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0: 56 en Olímpica Estéreo 105.9. Hey, papi, ¿por qué pasan esas cosas, hombre? El deporte, el fútbol, debería ser paz total. Pero venga, los hinchas de el Medellín están ardidos, papi, están cabreados. O sea, como dice, o sea, ¿cómo uno diría de un hincha que está mal geniado? O sea, se lo llevó el berraco, papi. ¿Qué es lo que está pasando, mi querido Moji? Un abrazo, Mojica, ¿cómo vas?
1: Romeo, muy buenas noches, ¿cómo está? ¿Cómo se encuentra? ¿Cómo me le ha ido?
0: ¿Qué está pasando, papi? Usted, el que sabe deportes.
1: Pues imagínese, Romeo, que en este momento se acaba de detener el partido entre el Deportivo Independiente Medellín y Flamengo en el estadio del Atanasio Girardot, producto de la protesta que le hacen los hinchas del Deportivo Independiente Medellín exactamente a José Raúl Giraldo Gómez. ¿Recuerda usted que este fin de semana el Deportivo perdió con Águilas?
0: Uno de los mayores accionistas. Pero venga, yo hago algo, parce, o sea,
1: señor.
0: Y es uno de los mayores accionistas del Medellín.
1: Sí.
0: Entonces, ¿qué va a pasar con el Medellín, papi? O sea, ¿qué va a pasar con el Medellín?
1: Recuerde que el Medellín es producto de tres hermanos. En ese sentido, tres hermanos financieramente son dueños de tres personas componen el Medellín. Entonces, en la retirada de este hombre quedan al mando los otros dos hombres del Deportivo Independiente Medellín. Pero obviamente la molestia más allá de con el equipo es con la presidencia. Entonces, ¿qué pasó? Llevaron bengala, llevaron humo, la suspensión, que se viene gigante, pero como la suspensión no la paga el hincha, sino la paga el equipo.
0: No, y van a tener, o sea, y es una suspensión, ojo, pilas, es una suspensión sudamericana, parce.
1: Es una suspensión de plata y de plaza, Romeo. Ajá. En este caso, se encuentra detenido el partido, ya ingresó el SMAT por la puerta externa del estadio, por la puerta sur, a controlar todo el problema, a ver si de pronto el partido se puede detener. ¿Cuál es el problema? Que el Medellín puede perder el partido por puntos si en caso de que Flamengo lo llega a demandar. Así que ese es el escándalo que se está formando en el estadio del Atanasio Girardot. Yo pensé que era porque estaban celebrando, estaban diciendo aquí estamos los hinchas, pero terminó en trifulca. Están ahorita los hinchas agarrados con los policías, en pocas palabras, para no hacernos tan técnicos, Romeo. El futuro de este partido depende del Medellín. Si no le gana el Flamengo, queda totalmente eliminado de la Copa Libertadores. Así
0: o
1: que...
0: sea, con eso va a quedar eliminado, parce. O sea, los...
1: claro.
0: Oh, un aplauso para los hinchas, un aplauso para los hinchas. Un aplauso por hacer esta barbaridad. Le va a pegar Juanfer, papi. Mira eso, le va a pegar Juanfer. Con el cara, uy, qué bolaza la que pega Juanfer.
1: No olvidemos que Juanfer está jugando con el River Plate ahorita la sudamericana. Entonces ahí le tengo la información, Romeo. Estamos pendientes, obviamente, de lo que puede pasar. Y bonito lo de Millonarios, ¿no? Ganó 3-1. 3-4-2, perdón.
0: Y sigue en camino, ¿no?
1: Claro, sí, señor. Está con los mismos puntos de O'Higgins, ya que O'Higgins se empató con Sao Paulo.
0: Estábamos pensando que el Millonarios iba a pararse, o sea, como que ya, o sea, porque empezó perdiendo, ¿no?
1: Empezó perdiendo, empezó ganando 1-0, luego quedó empatado 1-1, lo dio vuelta Boston River, sí, empató, o sea, Millonarios y se fue encima Millonarios.
0: ¿Cuánto terminó el partido?
1: 4-2.
0: ¿Cuántos goles hizo Falcao?
1: No, Falcao no ha hecho goles. Rodrigo Contreras marcó en doble ocasión. Leonardo Castro y Beckham David Castro. Ahí están los 4 goles. Okay.
0: ¿Pero Falcao no hizo gol, no?
1: No, no, señor. Falcao está lesionado.
0: ¿Qué?
1: Lesionado. Fuera de las canchas.

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0: Serie 105.9.
1: Yo busy body, busy tonight. 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
0: making all the les voy a contar a los oyentes de la Mega Serie.
1: Joanna, yo busy
0: body. ¿Qué canción? O sea, ¿cuál fue la canción que se convirtió como en una indirecta sentimental?
1: Joanna.
0: Oye, en Telemica Estéreo 105.9, ¿cuál fue una canción que se convirtió en una indirecta sentimental?
1: Joana.
0: O una canción que ustedes dedicaron, parce. Si ustedes me cuentan a través del WhatsApp 326-50-105.9, yo les coloco esa canción.
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0: Parce, es que hay muchas canciones para uno de

0: O sea, canciones como esta, por ejemplo, como esta. Hay canciones que uno tiene ahí para dedicar, señoras y señores, de Tupi Estéreo. Por ejemplo, esta puede ser. ¡Oh! Y canción Sota 827 de Olímpica Estéreo.
1: Y Andrés Felipe Sala.
0: O de pronto canciones como esta. Ustedes me cuentan, oyentes de Olímpica Estéreo 105.9, ¿eh? Oh, ¿qué tal esta canción? De Olímpica Estéreo.

0: 8 en la noche con 37, 8:37 en Omega Stereo 105.9. ¿Qué dice la gente? ¡Hola! ¿Qué dice la people? Buenas noches.
1: Romadito, Romadito, ¿qué estoy haciendo yo? Ajá. Escuchando Olímpica Stereo, escuchando Olímpica Stereo 105.9 acá desde Soacha. Mi canción preferida, así como para echar en directa,
0: a ver, sí, ¿cuál?
1: Es la de Jason Jiménez, que dice: sé que tenía razón.
0: No,
1: esa es mi canción.
0: Papi, se la va a colocar, parcero. Les estoy diciendo a los oyentes de Olímpica Estéreo que ¿cuál es esa canción que se convirtió en algo muy sentimental? Y si los oyentes me dicen: Romeo, parce, es una canción y a mí me gusta. Y de hecho, papi, puede sonar de una vez más. ¡Oh, qué canción sota, papi!

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0: Bolivia Stereo 105.9. Los oyentes que dicen nota de voz han dicho algo, nuestros oyentes, papi, porque hoy pueden participar y obviamente puedes ganar para que nuestros oyentes estén conectados con nosotros. Un abrazo. ¿Qué dice nuestro oyente, papi? Hola, buenas noches.
1: Muy buenas noches.
0: Sí.
1: Yo creo que me ayude para ver si puedo pagar el arriendo.
0: Venga,
1: por
0: no,
1: favor.
0: Un abrazo, venga. Yo estoy diciendo que qué canción se ha vuelto en un tema sentimental. Es que la gente canta, recuerda canciones, pero las parejas pueden decir qué canción y se las coloca de una ola olímpica.
2: Romadito, ¿qué estoy haciendo yo? Escuchando Olímpica Estéreo, 105.9 acá desde Soacha.
0: Ajá.
2: Mi canción preferida, así como para echar en directa, es la de Jason Jiménez, que dice, sé que tenía razón.
0: ¡Otra vez!
2: Esa es mi canción.
0: ¿Otra vez? ¿Ya la coloqué? ¿Otra canción?
3: En Olímpica Estéreo. El tema está muy bueno y yo fui uno de los que dediqué Rata Inmunda, Animal Rastrero. ¿Por qué? Porque ya era justo. O sea, me pusieron como 5 veces los cachos y ya nomás. O sea, ya era justo.
0: Pero venga, este man, ¿por qué le consigue una sinvergüenza, papi? No le consigue sinvergüenza todo el tiempo, papi. Usted sabe a mí cuántas veces me han puesto cachos. Marce, yo no creo que ninguna vez, pues. Y si me ponen los cachos, chao, suerte. O sea, si te vi, no me acuerdo. Oyente de la Olimpia Estéreo 105.9, que dicen nuestros oyentes.
1: Desapresurados, muchachos. Yo desde esta semana que me llamé allá.
0: Un abrazo. Está hablando como
1: escribí
0: que
1: allá.
0: Es como un... No. Ay, papi. O sea, estoy que suelto esta canción para... O sea, ¿la suelto o alguien que me diga una canción más? Hola, Olímpica Estéreo.
4: Buenas noches a Olímpica Estéreo. Romeo. ¿Dónde está? Que no lo veo. Romeo, la canción para echarle a una indirecta sería Te pareces tanto a mí, de Juan Gabriel. Si la puede colocar, pues bueno, o usted dice que la coloca, ¿no? Vamos a ver. Mi nombre es Álvaro Montaña y estoy reportando sintonía aquí.
0: ¿Será que la coloco? ¿Qué? ¿Te pareces tanto a mí?

0: lo creo en vivo, ¿eh? Ahí va, y suena, ¿eh? Como si estuviéramos en vivo, ¿eh? ¿Te parece? Un saludo para Sammy.
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1: Olimpia Stereo 105.9. Son las 10 de la noche, 6 minutos 16. Oyentes de Olimpia Stereo Pilas. Hey, les voy a contar a los oyentes historias paranormales. Quiero que me cuenten sus historias ya mismo, de una vez. Lo pueden hacer a través del WhatsApp 320-650-1059. 320-650-1059. Yo escucho el Olimpia.
2: ¡Remedio!
1: Y es la noche 6.

8 olímpica, a las 10 de la noche, 25 minutos. ¿Cómo vamos, señores? Vamos avanzando en esta noche olímpica. Una noche interesante, una noche de juernes, ya llegando el fin de semana, pero una noche de misterio, de historias que ustedes pueden empezar a contar a través del Olímpico WhatsApp 320-650-1059. Esas historias de miedo, esas historias de terror, esas historias que uno puede vivir en cualquier momento de su vida, en cualquier lugar donde se encuentre. Así que si usted tiene su historia, puede empezar a contarla a través del 320-650-1059. 320-650-1059. Puede empezar a contarnos su historia y entre todos los que envíen historias vamos a estar entregando nada más y nada menos que bono de libre inversión y los voy a estar registrando para la prima mundialista olímpica.

0: Recuerde que la prima de hoy es la francesa olímpica. Bonjour, monsieur. Oh, la la, mademoiselle. Sí, la prima francesa olímpica. Mientras tanto, ¿qué dicen los reporteros? Mientras ustedes comienzan a contarnos esas historias de actividades paranormales que han vivido. Hola.
1: Olímpica Estéreo se metió para reportar movilidad autopista sur. Está 50. Están trabajándole al puente del frente del terminal. Está todo esto de loco recorrido. Hay un taco muy bravo. Tocar vías alternas.
0: 320-650-1059. 320-650-1059. Vamos avanzando con Olímpica Estéreo, la emisora que se metió en Bogotá. Vamos avanzando. 320-650-1059. Pueden contar su historia. Entre todos los que están ahí conectaditos a esta hora, usted nos envía su historia, no importa si es larga, si tiene que contarla, cuéntela bien, desahóguese, porque con la historia se puede llevar nada más y nada menos que el bono de libre inversión. Vamos avanzando en esta noche olímpica, no lo olviden. Sí, noche fría en la capital, apenas como para que sienta usted que lo están viendo, sienta usted que alguien lo está observando. Hola.
2: Bueno, muchas, muy buenas noches, Olímpica Estéreo. Para reportar movilidad, el Olimpia Amarillito 460. En este momento me encuentro del Aeropuerto El Dorado hacia el terminal del Salitre. Ahí está llegando mucho carro, mucha gente, y está fluyendo más o menos, o sea, pongámosle un 5-3 más o menos de norte a sur y de sur a norte, y escuchando Olímpica Estéreo, ¡se metió!
0: Bueno, 320-650-1059. Mientras ustedes cuentan sus historias, vamos a estar disfrutando de buena programación. Esas historias de miedo, paranormales. Esas historias que nos ponen los pelos de punta. ¡Vamos avanzando, señores! Llega Felipe Peláez.

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1: 10:47 en esta noche olímpica. Bueno, vamos a ver historias, historias que envían a través del Olympic WhatsApp nuestros oyentes, hablando de esas situaciones paranormales que se pueden presentar. Hola.
2: Bueno, Olímpica Estéreo, yo les voy a contar una historia. Sí. Una historia que me sucedió y pues me dejó marcado. ¿Qué pasó? O sea, es un poquitico extensa, pero una historia muy real. Resulta y pasa que yo hace por ahí como unos 22, 23 años manejaba un colectivo de servicio público, y en ese tiempo uno cargaba ayudante, y entonces yo le di trabajo a un pelado. Yo vivía en la casa del papá de él. Yo les pagaba arriendo a ellos. Y el pelado desafortunadamente cayó en las drogas. Mas sin embargo, pues yo le daba muchos consejos. Yo le decía a César, vea, cambie, weón, ¿sí entiende? Cambie. Y él me decía, sí, yo voy a cambiar. ¿Qué pasa? Que él tenía un horario conmigo. Yo salía de 4 de la tarde y trabajaba por hasta las 3, 4 de la mañana con el colectivo de servicio público. Y resulta y pasa que él, pues yo sabía que él estaba en las drogas. Yo le decía, pues yo en eso no me meto, pero cámbiese si está joven. Entonces él me llegaba tarde a trabajar. Entonces yo le dije, César, no me llegue tarde, hermano, porque yo necesito, pues lo necesito. Él me decía, no, discúlpeme. El chino vivía tan aburrido, yo lo veía una cara tan aburrida que él no... O sea, como de angustia. Bueno, él consiguió una pelada y a la cual la dejó en el brazo y él estaba contento. Entonces, pues yo le traté de ayudar lo más que pude. Él me decía, Wichito, voy a ir a los controles de mi esposa, de los bebés. Yo le decía, hágale, vaya, y lo espero más tarde, pero vaya. Él iba y bueno, así. Cuando ya nació el bebé de él, entonces él ya empezó con las mentiras. Me decía, no, es que lo que pasa es que, me empezaba a pedir plata. Me decía, Wichito, ¿será que me puede hacer un favor? Yo le decía, dígame, necesita. Me decía, lo que pasa es que antes de salir a trabajar, como yo vivía ahí mismo en la casa de ellos, entonces pues él tenía que salir conmigo. Me decía, ¿será que le puedo llegar más tardecito a la ruta? Y es que lo que pasa es que tengo que ir a llevar al niño al médico porque no sé qué. Bueno, empezó con el regalo de mentiras. Entonces yo le dije, bueno, listo, está bien. Resulta que pasa que una vez, cierto día llega y me dice, Wichito, hoy le llego por a las 10 de la noche porque es que tengo el niño enfermo. Le dije, ¿cómo así que el niño está enfermo? Me dijo, sí, el niño está enfermo, lo tengo en el hospital de Kennedy. Entonces le dije, ¿y eso? Me dijo, no sé, pero me toca irme para allá. ¿Usted tiene plata que me preste? Le dije, pues, ¿cuánto necesita? Me dijo, no sé. Y yo saqué, bueno, le di plata. Pero eso algo dentro de mí me decía que él me estaba diciendo mentiras. Que él me estaba diciendo mentiras. Y le di plata. Y bueno, yo dicen que me fui a trabajar. Mas, sin embargo, no fui a trabajar. Dejé el carro en otro lado y me fui a seguirlo. Cuando es que resulta y pasa que él arrancó por donde, hablemoslo así, donde vendía la el bicho, la olla. Y yo fui, esperé que él comprara, y cuando él se devolvió, yo le llegué de frente y le dije, César, embarrada lo que se está haciendo, man. Entonces me dijo, ay, o sea, ese muchacho cambió de colores, uy, no, yo le vi un cambio muy berraco y me decía, Wichito, discúlpeme. Le dije, no, tranquilo, le dije así, pero nunca pensé, César, que de pronto usted fuera a meter su hijo a pedirme plata para venir a hacer eso. No, sí, Wichito, discúlpeme, le dije, no, haga usted sus cosas, fresco, nos vemos. Y salí, me fui, bueno, me fui a trabajar. Cuando llegó y me llegó como a las 11 de la noche a la ruta, entonces pues yo, a mí me dio mal genio. Entonces me dice, ¿qué hace, Wichito? Le dije, no, fresco, yo sigo trabajando solo. Pero no, es que quiero hablar con usted. Y le dije, ¿qué pasó, hermano? Y me dice, Wichito, estoy aburrido, yo no puedo con esto. Le dije, ¿no puede con qué? Yo no puedo con esto, esto me tiene muy aburrido, yo no puedo. Ah, pues ya es cuestión suya, hermano. Me dijo, Wicho, me voy a matar. Palabras textuales, así me lo dijo, me voy a matar. Yo le dije, pues hermano, esa es su vida. yo lo mando en su vida. Me dijo, no, venía a despedirme y usted me dijo, bueno, Cecita, nos hablamos, Dios lo bendiga. Salió y se fue. Y resulta el pasaje, como les digo, yo vivía en la casa de él. Cuando yo llegué a las 6 de la mañana, había un reguero de gente en el portón. Y yo vi esta vaina tan rara. Cuando yo me arrimé, ¿y qué pasó? Resulta y pasa que el chino se había ahorcado. Se ahorcó, se entró al baño y se ahorcó. Es una historia larga y extensa porque él entró al baño y se ahorcó con un pedazo de cable de parabólica. Lo colocó al marco de la puerta y se ahorcó. Cuando yo llegué le pregunté a Luisa, él tenía una hermana que hoy en día también está muerta. Le pregunté a Luisa qué pasó y me dijo, no, César se mató. Sí, dijo, sí, él llegó como a la 1 de la mañana y yo le abrí la puerta y yo me entré para mi cuarto y él no entró. No sé qué hizo, cuando mi papá me dijo que mirara a ver si César estaba en el cuarto, como a las 2 horas yo entré y no lo vi y me asomé al baño y él estaba ahí colgado. Pues la china quedó en trauma también y ella a raíz de eso, ella quedó mal, la china quedó mal. O sea, ella no pudo tampoco con eso. Y bueno, yo pues desafortunadamente pues me dolió lo del pelado y cosas de Dios, no sé. Pero también me dolió lo de la hermana de ella porque ella quedó con el trauma. Esa mujer, esa pelada no comía. Él dependía mucho de la hermana, a Luisa. Ella no comía, empezó a fumar cigarrillo. A raíz de eso empezó a tener ataques epilépticos. Se desmayaba. Uy, no, impresionante esa historia. Y la china a lo último falleció también, porque ella me dijo a mí, yo me quiero ir con César, y yo le decía, Luisa, no piense eso, mami. La china murió también, a raíz de eso ella también murió, y bueno, pasó así el tiempo, y póngale por ahí unos 2 meses, yo estaba viviendo todavía en la casa de ellos, y yo estaba comiendo como a las 7 de la noche, cuando yo vi, volteé a mirar así, eso que volteo a mirar, y al lado de una puerta estaba César parado y él me volteó a mirar y yo, uy, pero quedé quieto. Cuando yo volteo la cara, se había desaparecido. No sé, se vino a despedir, no sé, pero no, me pasó y es real. Bueno, y escuchando Olímpica Serio, señores, se metió.
1: William, qué buena historia. Sí, historias que llegan a través del Olympic WhatsApp, historias paranormales, historias que le ponen a uno los nervios y los pelos de punta. Hola. Buenas noches. Ay, ay, ay, este es el mudo. Jorge, tu nota de voz quedó sin audio. Hola, buenas noches. Tractomula queda atravesada carril central, avenida Boyacá Sur Norte, bajando el puente de la autopista Sur. Realiza giro prohibido y se le cae el tráiler. Precaución en este punto de la capital, avenida Boyacá, de Sur a Norte, bajando el puente de la autopista Sur. Pilas pues, señores, hay trancón a esta hora. Ahí estamos conectados con Olímpica Estéreo. ¿Tiene historias? Puede enviarla a través del 320-650-1059. 320-650-1059. Cuente la historia así como la contó Willy, como la vienen contando. Ustedes nos cuentan qué le marcó su vida, qué tal vez sintió paranormal. Lo puede hacer porque tenemos bono de libre inversión entre todos los que se registren a esta hora y también entre los que cuenten su historia. 10:56 minutos. Yo escucho Olímpica. Más historias a esta hora. Hola.
3: Olímpica Estéreo reportando sintonía desde el barrio La Nueva Gloria. No, pues la verdad. Pues tengo como ese don. Pero el más impactante fue el que me encontré hace mucho tiempo. O sea, eso fue como sobre las 4 de la tarde, eso fue un día jueves que estaba lloviendo bastante. Estaba trabajando, mi trabajo es en ventas, en calle, y pues llegué a un punto de una tienda. Y entró una señora, la saludé de vecina, buenas tardes, ¿cómo está? Me dijo, yo estoy muy bien, pero muy bien. Y entró. Nosotros pasamos y a la de vuelta entré a comprar algo. Le dije a la señora, ¿cómo están sus ventas? Me dijo, qué bien. Le dije, su mamá, ¿cómo está? Ella está bien bonita, está como muy sana. Y ella me dijo, la señora se sorprendió mucho y me dice, no, pero mi mamá murió hace 3 meses. ella murió acá en la entrada de la casa, que le dio un infarto. Y pues ese es el más impactante, son algo pues todavía lo recuerdo y en el programa quisiera y lo compartí con ustedes.
1: Bueno, muchas gracias, ya lo saben, 320-650-1059. Hoy, historias paranormales, historias que marcan su vida.

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3: Noche de misterio, noche de historias. Historias que ustedes nos cuentan a través del Olympic WhatsApp 320-650-1059. Esas no, historias que lo ponen a uno con los nervios de punta. ¡Hola!
4: Buenas noches, olímpica, olímpica. Buenas noches. Uy, mi disculpa, se quedó sin audio. Bueno, mi historia es sencilla. Yo estaba trabajando en un edificio de ETESA, ¿sí? Cuando existía ETESA, y había una lucecita que bajaba la escalera, llegaba al parqueadero, tomaba un parqueadero número 11, ahí se perdía. Toda la noche hacía ser repetitiva. Eran 6 veces que lo hacía en la noche, y más en la madrugada, de 2 a 3 era más constante el movimiento de esa lucecita. Y nunca supimos que era Olímpica Estéreo, se metió.
3: Bueno, una luz que los tenían así como cabezones. Hola, buenas noches. Yo escucho Olímpica, historias que llegan a través del Olympic WhatsApp a esta hora de la noche. A ver, comenzamos por acá.
5: Hola, buenas noches. ¿Qué escucho yo? Olímpica Estéreo se metió para participar por el bono de libre inversión.
3: Sí.
5: Que sí existen, claro que existen. Pues mi experiencia resumida, porque pues... si la cuento paso por paso, o sea, puede durar 2 días sin término.
3: Carajo.
5: Resulta que pues yo creía en Dios, pero a mi manera. Como todos, pues la mayoría que yo creo en Dios y ya veo gracias y ya no profundizaba mi relación con Él. Un día, con mis 3 hermanos, de un momento a otro me empecé a sentir ahogado.
3: Sí.
5: Y no sé... volteé y miré a mi hermano y a mi hermano menor y estaba oscuro. Y lo primero que se me vino a la mente fue decirle a mi otro hermano: prenda la luz, que mi hermano, o sea, que Ricardo es el diablo. Pero mi hermano prendió la luz. Usted es un bobo, está loco. Que cuando volteé a mirar a mi otro hermano, pues estaba ahogando con su misma lengua. Bueno, esa noche pasaron muchas cosas y habló a través de mi hermano un ente que mi familia no podía ser para Dios, porque podía lograr muchas cosas si servíamos a Dios. Entonces, que el propósito era alejarnos como fuera de Dios. Y bueno, eso es un resumidito, porque pues, o sea, prácticamente no es nada de lo que pasó esa noche. Así como entendí que el bien y el mal sí existen, y que Dios esa noche a través de mí pudo utilizarme como puente para que nada malo más allá de pasara. Y desde ahí en adelante eso sigue persiguiendo.
3: Bueno, y acá dice que dice la otra parte.
5: Por ejemplo, o sea, no tiene nada que ver como que el bono de la libre inversión sí sería una gran bendición y todo, pero por ejemplo, diariamente no sabemos si vamos a comer, si la comida, etcétera, se complican muchas cosas. Y llega el mal y el mal habla. Y le susurra uno al oído: ah, quiere tenerlo la comida, quiere tener estabilidad, quiere... ya sabe qué hacer, o sea, ya sabe que tengo que servir, por ejemplo. Y es lo que yo jamás voy a hacer. Entonces por eso es que día a día hay más obstáculos, más procesos, más cosas difíciles, pero jamás voy a dejar de creer en Dios.
3: Bueno, historias que llegan a través del Olympic WhatsApp 320-650-1059. Escuchando Olímpica Estéreo se metió. Oiga, por acá Adelaida Nieto también cuenta su historia y dice: pandita, no mando el audio porque mi esposo ya está durmiendo. Recuerde, usted puede enviar su historia mientras tanto, mientras estamos leyendo las historias, mientras estamos escuchando historias, envíe su historia, esa historia paranormal. Dice: la historia es que estaba en un velorio de un sobrino hace muchos años, cuando dejaban quedar a la gente en las funerarias. Esa noche sentimos que él salió del cajón y movió las coronas que habían alrededor. 320-650-1059. 320-650-1059. Estamos hablando de historias paranormales, de historias que le ponen a uno los nervios de punta, que hace que pase ese frito. Oiga, saludito a esta hora en Australia para Carolina. Carolina Arévalo, ahí está conectada con Olímpica Estéreo, está reportando sintonía a esta hora de la noche. Pues allá ya es como mediodía, allá es como mediodía. 320-650-1059, sigan enviando sus historias, sigan conectaditos a esta hora con Olímpica Estéreo por acá. Vamos a seguir contando historias, esas historias de miedo que se presentan en diferentes partes del mundo. Historias paranormales, historias de brujas, porque de que las hay. 320-650-1059. Por acá tengo una historia a través del Olympic WhatsApp. Me la están escribiendo. Es una historia de esas mitos urbanos, leyendas. Mire, hay una leyenda urbana que se localiza en una pequeña ciudad de Francia y que se puede leer, se publicó incluso en algunos periódicos locales, y es una auténtica historia de terror cuya clave reside en una simpleza. La protagonista es una niña de 9 años, hija de un matrimonio de clase alta bien relacionado en temas políticos y aristocráticos. Es por eso que los padres, con una vida social intensa, decidieron comprarle a la niña un perro para que la protegiera y le hiciera compañía durante sus ausencias. El perro cogió como costumbre dormir bajo la cama de la pequeña, y cuando a esta le entraban los miedos nocturnos, dejaba caer su mano y entonces el perro le lamía para tranquilizarla. Una noche, después de escuchar a algunos ruidos en su casa durante una de las ausencias de sus padres, la chica se asustó y, como de costumbre, dejó caer su mano. Y su fiel compañero comenzó a lamerla hasta que se tranquilizó. Sin embargo, al levantarse de la cama horas después, descubrió que su mascota estaba descuartizada en el salón y una pinta hecha con sangre en la pared. En la pared podía leerse: "No solo los perros lamen". ¿Descuartizaron al perro? ¿Quién lo hizo? Historias que encontramos a esta hora en esta noche olímpica. Recuerde, si usted tiene la historia, pueden enviar rápidamente su notica de voz a través del Olympic WhatsApp. Aún tenemos tiempo para que ustedes nos cuenten su historia en esta noche olímpica. Oiga, mire esta historia también que llega por acá a través del WhatsApp olímpica, y la titula La Dama de Blanco. Pues hablan de una leyenda urbana parecida

tragedia de carácter local. Son mujeres que han perdido hijos, maridos o han sido víctimas de una traición y su espíritu vaga sin descanso clamando venganza. Cuando esta fantasmagórica figura aparecía, significa que alguien cercano de la familia o del vecindario iba a morir. En la tradición inglesa, la dama de blanco custodiaba un tesoro, pero murió repentinamente antes de que pudiera revelarle a alguien dónde se hallaba escondido. Cuentan que en el siglo XIX la dama blanca se apareció hasta 3 veces al hijo de los dueños del castillo de Buckingham en Northumbria. Pero es cierto que en esa parte de Inglaterra todos los castillos tienen sus leyendas de fantasmas. La dama de blanco en Gales también guarda un tesoro. Cuando un hombre tuvo el valor de acercarse a ella, le recompensó con la mitad. En su avaricia, él se lo llevó todo, pero la dama de blanco reaccionó y con sus poderes sobrenaturales mató al codicioso abusón. 320-650-1059. 320-650-1059 para que ustedes sigan enviando sus daticos, sigan conectados con Olímpica Estéreo, nos sigan contando esas historias que estamos escuchando en esta noche olímpica. Historias de miedo, historias de terror, historias paranormales. Para que ustedes sigan conectaditos a través de los 105.9 de la emisora que se metió en Bogotá. Les quiero recordar que la prima del día de hoy es la francesa olímpica. Sí, y todos los días estamos entregando la prima para arriendo. ¿Ya tiene lo del arriendo? Si no lo tiene, pues a registrarse pues. Porque tenemos la prima para arriendo. Todo por estar conectados con Olímpica Estéreo. Isabel Aguilera ahí está conectada con Olímpica Estéreo. Dice, buenas noches Olímpica Estéreo. Una vez estaba en mi antiguo trabajo limpiando el sexto piso y me sentí hipnotizada y empecé a hablar con un hombre durante un rato, hablando con él de cómo me parecía el trabajo. Cuando caí en cuenta, estaba sola y no sabía con quién hablaba. Salí corriendo hacia el elevador y sentía que algo me perseguía. Cuando llegué al ascensor me desmayé y cuando me levanté, renuncié a mi trabajo. Sigan enviando sus historias, escríbala o cuéntela a través del WhatsApp Olímpica en esta noche olímpica. ¡Oh!

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2: Olímpica 11 en la noche, 38 minutos, 11:38. Vamos a ver qué dicen los oyentes. Esas historias que lo tiene a uno. Lo tienen a uno asustado. Lo tienen a uno pensando qué puede pasar. A ver, buenas noches.
3: Es para ver si la doctora me analiza este problema. Sino que.
2: Vea, pues. Hola, buenas, yo escucho Olímpica.
4: Quiero participar esta noche para contarles de lo que están las historias de terror.
2: Sí.
4: Pues en un momento, pues a mí hay algo que, un espíritu que no me dejaba dormir. Y yo pues pendiente de eso, todo el rato sentí algo que me estaba vigilando. Y una noche pues sentí en la del celular a la cabecera y me llegó un mensaje y fui a cogerlo y sentí algo que estaba pesado y en el celular yo no había dejado nada pesado. Y cuando yo disimulé, jalé como si hubiera algo encima del celular y sentí que algo pesado cayó, me cayó al lado, me tropezó la pierna. Cuando yo estiré la mano y toqué, era un brazo de un humano completico, lo sentí, y en el momento sentía corazón que se me explotaba, que salía, se me salía al pecho. Es una historia corta, pero bueno, me cuenta.
2: Bueno, 320-650-1059, 320-650-1059, escuchando Olímpica Estéreo. Más historias que llegan a través de nuestras redes, a través de los datos que sorprenden a esta hora. La historia de el hombre del gancho. Oiga, esta es otra historia que se ha presentado y pues es la de una pareja que en coche busca un lugar oscuro y discreto donde da rienda suelta a sus calenturientas ganas. Pues llegan a una zona apartada y el chico detiene el vehículo y pone la radio para que haya algo de música en el ambiente. En mitad de sus actividades amatorias, la canción que suena se detiene y un locutor advierte que un peligroso loco se ha escapado de una institución cercana. Un hombre con una característica física muy llamativa, donde debería estar su mano, luce un gancho. La chica queda totalmente asustada. El chico la tranquiliza para seguir con el cortejo, pero ella insiste y se quiere ir a su casa. El chico, con ganas, acepta a regañadientes. Cuando llega a su destino, la chica sale del coche y comienza a gritar histéricamente. Hay un garfio sangriento clavado en la parte posterior del vehículo. A veces mueren uno o los dos miembros de la pareja. Empezó a circular en los años 50 en Estados Unidos esta historia y ha sido la inspiración de numerosas películas como Sé lo que hiciste en el último verano, de Jim Gillespie, basada a su vez en la novela de Louis Duncan. Historias que llegan a Olímpica Estéreo. Hola,
5: Pandita, buenas noches. Sí, quería comentar una historia que me pasó en un centro comercial X en Bogotá, donde yo en ese tiempo trabajaba en servicios generales. Y pues uno recién llegado pues no conoce muy bien, bueno, en fin, a mí me tocó el área de barrer y trapear las escaleras de las que van hacia el sótano, del tercer piso. Y pues yo estaba ahí en lo mío cuando una muchacha así como vestida con una túnica, es que utiliza, que dicen los guayús, me preguntó, me dijo, ven, ¿tú sabes por dónde es la salida? Y pues a mí se me hizo como raro a esa hora 9 de la noche que yo estaba en ese lugar. me quedó, pues yo le, pues igual le indiqué, puede subir por las escaleras o por el ascensor, pues se desapareció, me quedó como sonando esa inquietud, y yo le comenté a mi jefe, ay, no me diga que se desapareció usted, yo como así, ¿se apareció quién? Y me dijo, es que ahí se murió una muchacha. No, yo mejor dicho casi me muero, le dije, jefe, donde yo no hubiera sabido, a mí si me aparece esa muchacha, yo me muero ahí del susto. Y ni más, yo no volví más, es lo que indicaba una compañera, una muchacha que anteriormente también puso un mensaje, algo parecido. Yo no volví más al centro comercial, nada, yo renuncié, porque me quedó como ese, de lo que ella me comentó y se me apareció a mí. Y fue algo... No, aún recuerdo todavía eso, hablando del tema de esta noche. Muchísimas gracias, escucho un castillo de Matías.
2: Bueno, señores, 320-650-1059. 320-650-1059 son las historias que llegan a través del Olimpi WhatsApp. Historias paranormales, historias que ponen los nervios de punta. Y que están sonando en Olímpica Estéreo. Oiga, otra historia, la de la sonrisa del payaso. Una clásica historia de terror de los colegios mayores que poco a poco se fueron propagando por otros ambientes universitarios de la capital española de Madrid. La historia cuenta que una chica joven esperaba el autobús nocturno en una parada de bus en la zona metropolitana, el núcleo más importante de colegios mayores en la capital. El lugar se caracteriza por estar rodeado de parques del campus universitario, que en conjunción con los edificios de las facultades vacías y la noche, eran sin duda un escenario digno de una película de terror. Mientras la chica esperaba su autobús por la zona, llegaron un grupo de chicos de aspecto neonazi que comenzaron a molestarla. La situación acabó con ellos dibujando la llamada sonrisa del payaso en la cara para que pudiera gritar, porque su macabra intención era violarla. La dicha sonrisa no es más que un corte a cada lado de la comisura de sus labios que evita que la víctima pueda gritar para evitar desgarrarse aún más. Los hechos no pudieron ser contrastados, pero los rumores fueron tan insistentes que en 2003 se vivió una reunión de varios directores de colegios mayores para dilucidar cuánto de verdad había en la historia e intentar poner fin a la alarma que se extendió como un reguero de pólvora entre los jóvenes en madrileños. 320-650-1059. Vamos avanzando en esta noche olímpica. Historias de terror, historias de miedo que nos acompañan. Por acá está, nos la envían a través de Escuchando Olimpia. Oiga, me están enviando una foto, espérate ahí. Ay, ay, ay. Me están enviando una foto en este momento de una niña que se aparece en un sótano en un conjunto residencial en la ciudad de Bogotá, en el barrio Pradera. Oh, y este le pone a uno los nervios de punta. 320-650-1059. 320-650-1059 para que sigan ahí conectaditos con Olímpica Estéreo. Mire, por acá me llega esta, dice que en una carretera del departamento del Chocó ven a una niña vestida de blanco como para hacer la primera comunión. La menor se ve bastante triste y llorando y sentada en la orilla del camino, con la cara oculta debajo de un velo del mismo color del vestido y con una carta con destinatario y dirección en su mano derecha. Cuando algún viajero compasivo se detiene para preguntarle qué le pasa, la niña dice que es una forastera que no sabe leer ni escribir, pero que necesita que la carta llegue a su destino. Una petición ante los que conocen la historia, salen huyendo. Pero aquellos que no la saben y reciben la carta ven como la niña desaparece en el aire. Se les congelan las piernas del miedo y caen al suelo sin conocimiento debido a que la carta pesa casi 40 kilos. Dicen que la niña fue violada y asesinada en una finca cercana el día de su primera comunión. 11:48, yo escucho Olímpica, vamos avanzando. Sí, en la Casa Oficial del Vallenato.

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1: ¡Olímpica! Bendiciones a cada una de las personas que hoy nos están escuchando. Saludo cordial. Ánimo, porque hay un tiempo glorioso de parte de Dios para su vida. No sé cuántas veces has intentado de nuevo, porque hoy quizás estás frustrado porque ayer no fue lo que tú estabas esperando. Quizás el día de hoy también has intentado y las cosas no te han salido bien. Y a veces renunciamos a puertas del mayor milagro que Dios va a hacer. El cansancio, la soledad, los pensamientos, las palabras negativas que lanzan sobre nosotros, a veces se apoderan. Pero yo te invito a algo. Si la puerta no se abrió, toca otra vez. Si el contrato no salió, hazlo de nuevo. Si la visa no te salió, vuelva a intentarlo. Si el negocio no te salió, hazlo de nuevo. Si el intento falló, vuelva a intentarlo. El libro sagrado dice que Pedro una noche no pescó nada. Y Jesús se acercó y le dijo, hijitos míos, ¿tienen algo de comer? Dijo, maestro, toda la noche hemos pescado, no hemos pescado nada. Entonces Jesús le dijo, tiren la red a la derecha. Y él dijo, no hemos pescado, pero más en tu palabra lo haré. La obediencia determina tu milagro. Así que Pedro, que una noche fue terrible, pero al día siguiente tuvo la mejor pesca de su vida. Esta palabra es para ti hoy. No te desanimes. Lo que viene es mucho mayor de lo que perdiste. Vamos, inténtalo, levántate. Hay un milagro para ti, porque hoy hay un equipo de personas que estamos orando por ti y por tu casa.
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6: Buenos días, 4 de la mañana, 1 minuto. Buenos días, Bogotá. Buenos días, Colombia. Buenos días, mundo. Señores, estamos conectaditos a través de los 105.9. En esta mañana de viernes llega el fin de semana. Y estás conectado con Olímpica Estéreo, la emisora que se metió en Bogotá, escuchando y viendo la number one, sí, en este Ranchenato edición de viernes. Bueno, saludando a todos los que se van conectando a esta hora a través del WhatsApp Olímpica 320-650-1059, a los que se van conectando a través de las redes sociales, sí. Buenos días, ¿cómo estamos? El Gato Gómez y Carlos Panda les estaremos acompañando en esta mañana, mañana de Ranchenato con Olímpica Estéreo. Por eso saludamos al Gato, que llega con los titulares. Gatico, buenos días.
7: Bueno, mi querido Carlos Panda Sport, un fuerte saludo para usted y para todos los que llegan a la sintonía de los 105.9 de Olímpica Estéreo. Oiga, estoy viendo esas imágenes de Medellín versus Flamengo.
6: Sí, se canceló el partido
7: Canceló el partido, ¿no?
6: Sí, uy, bueno, problemas con las hinchadas, estaban bastante molestos. Y pues definitivamente cancelaron el encuentro de Copa Libertadores, al igual que el encuentro entre el Junior y el Cerro Porteño en Cartagena, que terminó perdiendo el Junior y siendo eliminado de la Copa Libertadores de América. También deja un sinsabor porque hubo problemas de la hinchada comienza a exigirle a los equipos porque han hecho muy malas presentaciones.
7: Bueno, ahí estamos entonces. Bueno, las noticias, los titulares. ¿Quién no conoce el proyecto? Es el presidente Petro. Galán sobre Regiotrán del Norte. Pues el alcalde de Bogotá, Carlos Fernando Galán, aseguró que el presidente Gustavo Petro habla de un proyecto distinto al que está en los documentos. Oiga, esto ha sido rifirrafi en las últimas horas, la situación del Regiotrán. Pero bueno, ya les vamos a contar un poco más adelante la situación. Oiga, aprueban beneficios tributarios para traer partidos de la Selección Colombia a la capital de la República. ¿Cómo la ve usted y cómo lo analiza, mi querido Carlos Panda? Panda
6: Sport. Que este fin de semana, esta semana del miércoles, corría el rumor de que el partido de despedida de la Selección Colombia en el Estadio El Campín no se iba a realizar. Y esto debido a una serie de impuestos que se iban a cobrar. Por eso se tomó la decisión desde el Consejo de Bogotá de exonerar de los impuestos que habían para que se pueda realizar este partido de despedida, Gato Gómez.
7: Bueno, sí, señor. Bueno, vamos a hablarle aquí a esta cámara, como dicen. Estaciones de Transmilenio en la troncal Caracas estuvieron cerradas por manifestaciones. Anoche varias personas, varios sujetos, pues estuvieron bloqueando ahí la calle 76 en la avenida Caracas, y de acuerdo y con base a lo que dicen las autoridades competentes, sujetos con hachas, con martillos, querían de nuevo destruir ahí las estaciones. El UNDEMO, el antiguo ESMAD, tuvo que hacer presencia. Igualmente estuvo el rector de la universidad y dijo que lo habían atacado. Mejor dicho, hubo bastante trifulca anoche aquí en Bogotá sobre la calle 76. Vuelve y juega.
6: Oiga, la gente es la peor, la perjudicada, de los que tienen que...
7: Claro, obviamente, nosotros.
6: Que echar patica para poder llegar a sus lugares de residencia u trabajo, porque eso es de lado y lado. Pues definitivamente la situación se está colocando cada vez peor.
7: Más tensa, ¿no?
6: Y no entendemos por qué... lo hacen, llegan, dañan las estaciones.
7: Sí, hombre, no hay caso. Y hay personas ahí también inescrupulosas que están, como dicen, retando a los guardas, a las personas que están ahí encargadas de la seguridad. Y esto, hombre, no debe ser así porque se presentan estos desmanes. Bueno, de otro lado, 4 de la mañana, 5 minutos, les contamos que hoy, precisamente 8 de mayo, inician las mesas para resolver inquietudes del distrito sobre Regiotrán Norte. Vuelve y juega. Pues se firmó este 7 de mayo El otro sí para la citación o la licitación del Regiotrán. Las mesas permitirán recibir las observaciones técnicas que tenga el distrito frente a la construcción del proyecto. Imagínense ustedes.
6: El del norte, ¿cierto?
7: Exactamente. Bueno, seguimos con la información porque hay una buena noticia que vamos a ampliar un poco más adelante. Bogotá estrena canal para la orientación de urgencias en salud. Es la línea 137. Ojalá sea todo un éxito porque, pues, a veces se colapsan y hay que saberla utilizar. No hay que llamar por llamar, sino simplemente cuando tenga usted una verdadera urgencia. De otro lado, les contamos que el recorrido de la segunda línea del metro en Bogotá está lista. 4 localidades en 15 kilómetros. Bueno, de otro lado, las noticias judiciales cuando las manecillas del reloj marca las 4 de la mañana, 6 minutos. Atención, le pusieron los ganchos a alguien, el Beneco, tremendo delincuente dedicado al robo de comercio en Bosa. Oiga, un osado y atrevido malandro ingresó con un cuchillo a un casino de la localidad Octava de Kennedy, cometió un atraco y huyó en una cicla, pero fue capturado. De otro lado, les contamos que falleció Jaime Aparicio, el atleta, el legendario atleta caleño que logró el primer oro panamericano de Colombia, razón por la cual nosotros lo damos a conocer esta noticia, porque fue el primer oro panamericano de Colombia y esta leyenda pues ya ha fallecido. Bogotá estrena, ya dijimos, la línea 137 y se presentaron de nuevo disturbios entre la UNDEMO y encapuchados en la Universidad Pedagógica. Atención, que se firmó hace pocas horas la incorporación de los recursos que garantizan el cierre financiero para la apertura de la licitación del tren de Zipaquirá. Y rápidamente vamos con el periódico El Cubo, habla de noticias judiciales, la crónica judicial, y dice: Guillermo, víctima de intolerancia criminal. Guillermo Moreno Bautista, conocido como el Llanerazo, fue golpeado al parecer tras pedir prestado un baño. Hoy sus familiares y allegados claman para que su muerte no quede impune. En Kennedy, dice el periódico El Cubo, 20 días sin rastros de Geraldine y con los menores de edad en la juega, delitos sexuales en la web. Y en la parte de atrás, en la contraportada, oiga, le fue bien a Millonarios porque goleó, ¿no?
6: 4-2 en condición de visitante, bien por el cuadro embajador. Mantuvo un buen resultado.
7: El embajador se hizo grande en tierra charrúa. Millonarios sacó la casta y venció ayer 4-2 a Boston River. El azul, eliminado de la liga, encuentra consuelo en la Copa Sudamericana, donde sigue vivo y en la pelea por clasificar. De otro lado, el trío de criollos que llegará la pelea en el Giro de Italia. Multicampus de Suba se estrena con más de 300 cupos. Ya les vamos a dar a conocer que esta noticia la hemos venido nosotros dando también aquí con información. Y dice, oiga, no se dejó echar tierra y creó su propio Panini. Señoras, señores.
6: Oiga, hablando de Panini, hasta el 2003, en el 2030 ya no va a ser el álbum oficial de monitas para el Mundial.
7: ¿Cómo va a ser ahora?
6: Ahora va a ser una nueva empresa. La FIFA anunció oficialmente que ya Panini no va a ser desde el 2030 el álbum oficial. Así que debemos esperar una nueva marca. Es una marca de Estados Unidos la que estará manejando este tema.
7: O sea que se acaba el negocio para los Panini hasta este año.
6: Familia Panini, la familia Panini. La familia Panini, ¿no? De Italia. Ahí está. Hace 60 años comenzó con el tema de los álbumes.
7: Les Panini. Bueno, exacto. Usted ya lo ha dicho, mi querido Carlos Panda, Panda Sport. 4 de la mañana, 9 minutos, señoras, señores. Bienvenidos a este gran mundo de las noticias aquí en el Ranchenato de Olímpica Estéreo. Y ya les vamos a contar muchas cosas más.
6: Bueno, señores, escuchando Olímpica, le damos la bienvenida a todos los oyentes. Ya lo saben, 320-650-1059. Reporteros Olímpica.
5: Nita, buenos días. Por acá, pasando un reporte de movilidad por la avenida Caracas, sentido norte-sur. Desde la calle primera hacia el sur está la movilidad 5-5. En ambos sentidos está 5-5 la movilidad. ¿Y qué estamos haciendo? Escuchando Olímpica Estéreo, pandita, escuchando Olímpica Estéreo.
6: Olímpica Estéreo se ve y se oye a través de TikTok. Los esperamos. Vayan, estén en TikTok, conéctense, denle en tac-tac. Si no nos siguen, síganos. Estamos iniciando la mañana con Olímpica Estéreo. Neis de León, Andrés Castiblanco, Joanita Vargas, mi amor, un besito. Escuchando Olímpica, vamos arrancando. Buen día, parceritos fieles. Vamos avanzando. Ay, ay, ay, ay, ay, ay, qué vallenato. Estamos de especiales. A esta hora, los Diablitos contra el señorazo Luis Alfonso.

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1: Olímpica a las 4 de la mañana, 15 minutos, 4:15. Buenos días, buenos días, buenas tardes, buenas noches. Desde el lugar donde ustedes se encuentren, aquí les estamos saludando en el Rancherato de Olímpica Estéreo, la emisora que se metió en Bogotá. 4 de la mañana, 15 minutos. Vamos avanzando, sí, y les damos la bienvenida a cada uno de ustedes. Los que se conectan a través del WhatsApp, los que se conectan a través de TikTok y los que se conectan a través de las redes sociales. Gato, oiga, cogieron al Beneco. ¿Qué estaba haciendo este personaje y dónde?
2: Bueno, esta noticia que ha venido rodando en las últimas horas, pues se ejecutó precisamente en la localidad séptima de Bosa, donde este individuo se había convertido en el verdadero dolor de cabeza de todos los comerciantes y de los mismos habitantes de este importante sector de la capital de la República, localidad séptima. Y precisamente este delincuente pues fue capturado por la policía. Escuchemos qué dicen los amigos de la policía con respecto a esta captura.
3: En el marco de la estrategia de seguridad y de democracia, la Policía Nacional y sus zonas de atención de la localidad de Bosa logran un resultado donde se captura a una persona de aproximadamente 26 años de edad, de nacionalidad extranjera. Esa persona se dedicaba al hurto a comercio en el barrio Bosa San José. Es así que nuestras unidades de policía, al percatarse y tras un recorrido que se hace por las videovigilancias y las cámaras de seguridad, se logra la captura de este ciudadano con un revólver y escondiéndose debajo de una casa. Es importante resaltar que este actor criminal es una persona reconocida en el sector y que tiene antecedentes por los delitos de hurto, fabricación, tráfico y porte de estupefacientes. En esos momentos, esta persona está siendo dejada a disposición de la Fiscalía General de la Nación. En lo que ha corrido el año, llevamos más de 35 armas de fuego incautadas de manera ilegal y más de 350 capturas por el delito de hurto. Invitamos a toda la comunidad a través de la línea 123 a denunciar cualquier situación que atente contra la tranquilidad y convivencia ciudadana.
2: Bueno, el teniente coronel Oscar Chauta, comandante de la estación de policía de Bosa, hablando precisamente sobre la captura de alias el Beneco.
1: Bueno, señor, 4 de la mañana, 17, Olímpica Cero te acompaña y te informa. Olímpica. Vamos a ver qué dicen los oyentes, cómo amanece la ciudad, cómo está la movilidad. Olímpica.
4: Olímpica Estéreo se metió. Pandita,
1: eso.
4: Pandita, buen día, gatico.
1: Buen día.
4: ¡Miau! Señores, el mejor de los días, terminando semana, gracias a Dios. Un muy feliz fin de semana dedicado al ser más adorable de este mundo. La madre. Entonces, juiciosito todo el mundo, dedicarle tiempo, nada de cerveza, nada y nada. Un ser que se lo merece absolutamente todo. Estamos por aquí en la avenida 26 con 68 hacia el oriente. Esto está muy fai. Bueno, que mi Dios me los bendiga. ¿Qué estoy haciendo yo? Escuchando la mejor, la número uno, la number one, como decía el pandita. Olímpica Estéreo se metió.
1: Bueno, la madre es la que debemos cuidar, celebrar cada día de nuestros días, y este fin de semana pues aprovechemos y celebremos con ella. Oiga, para unos es este fin de semana, para otros el otro fin de semana porque es quincena. Bueno, lo importante es que cada día podamos consentir a ese ser de luz, ese ser que nos cuida en las buenas y en las malas y que a pesar de las circunstancias siempre nos dará un consejo. 4 de la mañana, 18 minutos, hola.
5: Gatico, pandita, buenos días, ¿cómo está? Pasando aquí el informe, retén de tránsito aquí por las Américas. Llegando a las 68, señores, velocidad, por favor.
1: Ok.
5: Velocidad. Buen día.
1: Buen día, Arturo.
6: Pandita, muy buenos días. Estoy reportando sintonía de Mosquera a Los Puentes en el negocio de Carlos Cubillo, donde Olímpica se metió.
1: Bueno, señor, escuchando Olímpica, María desde España, buenos días, ahí está. Buenos días, Ligia Rosario, María del Carmen, Diego Duense. Vivi, buenos días. Carolina Arevalo, un saludo desde Sydney y el Team Arevalo Remote. Olímpica Estéreo se metió, ahí están. Pandita Fercho, desde Jugos de Ñapa, Mero Macho. Johan Parce, Azules Díaz. Bueno, Azules Díaz, bien chévere. Cuando estemos con San Pablo también me dice Azules Díaz.
2: Uy.
1: Buenos días, Marina Castro, hola, por acá.
7: Buenos días, Panda y Gato. Reporto movilidad y sintonía desde el centro de Bogotá. Vengo de Soacha a Las Lomas, Muy 55 esa autopista, la calle 45 Sur, la que nos bota arriba al Socorro, la que nos bota a Santa Lucía, muy 55. Seguimos la Loma, 55, carrera décima al centro, muy 55. Oiga, ya se va los de movilidad, los que ubican en la circunvalar con 26, ya se van esos instrumentos de movilidad. Ya se van, no hay movilidad, se están yendo. Bien, chao, chao. Y
1: 4:20 minutos, 4:20, vamos avanzando, señores, a esta hora. Gato, noticias, noticias, noticias.
2: Bueno, sí, señor, hace pocas horas se presentó un fuerte incendio, una conflagración ahí en el sector del barrio El Paraíso, eso en límites con el municipio de Soacha, en el departamento de Cundinamarca. Pues, al parecer, dicen que fue una empresa de muebles que ardió y pues hubo bastante confusión por parte de las personas que habitan en este punto debido a que las llamas estaban amenazando con pasar a otros predios. Y pues de inmediato llegaron las unidades del Cuerpo de Bomberos de Soacha y lograron apaciguar un poco estas llamas. Igualmente a esta hora todavía se encuentra personal tratando de apaciguar estos puntos calientes y ejecutando todas las investigaciones pertinentes para conocer básicamente cuáles fueron las causas por las cuales se presentó este incendio, repetimos, en una fábrica de muebles en el sector de El Paraíso, muy cerca al municipio de Soacha, en el departamento de Cundinamarca.
1: 4 de la mañana, 21 minutos, 4:21. Seguimos de especiales, llega Luis Alfonso.
2: El contento show.
1: ¡Señorazo!

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2: Yo escucho Olímpica a las 4 de la mañana, 26 minutos. Saludos para los que están en Bogotá, los que están en la sabana de Bogotá, sabana norte, sabana sur, sabana occidente, sabana oriente, para los que se van conectando desde diferentes partes de la capital del país, en Armenia, en Medellín, en Pereira, en Manizales, en Barranquilla, en el Casanare. Manito arriba a todos los que se conectan en el exterior, en Estados Unidos, en España, en Italia, en Australia. Bueno, ahí vamos conectados con Olímpica Estéreo, la emisora que se metió en Bogotá. Oiga, gato.
3: Señor.
2: Cogieron a otro ladrón, pero esta vez fue en la localidad de Kennedy, luego de robar un casino.
3: Bueno, sí, señor. No llegó lejos. Fue capturado cuando huía en una bicicleta después de hurtar un casino. Pues les contamos que la Policía Nacional, a través de los uniformados de la estación de Kennedy, lograron la captura en flagrancia de un hombre por el delito de hurto. El procedimiento tuvo lugar en la plazoleta bancaria del sector de techo cuando una ciudadana comenzó a gritar y alertó a las patrullas sobre una persona, sobre un sujeto, un malandro que huyó en una cicla, en una bicicleta, tras haberle despojado sus pertenencias dentro de un establecimiento comercial, intimidándola con arma cortopunzante. El sujeto entró con el cuchillo al casino, vio pocas personas que estaban ahí jugando y esperando que le salieran el premio mayor. Mientras estaban distraídos, el hombre con cuchillo atracó a la mujer en el interior de este negocio y luego cogió una bicicleta como si nada. Pero ya, como dijimos, gracias al llamado oportuno y a estos gritos, pues la policía que estaba cerca, los que están cuidando ahí las zonas bancarias, pues se dieron cuenta del caso y comenzaron la persecución y agarraron a este hombre, quien ya está a órdenes de las autoridades competentes. Pues precisamente la Policía Metropolitana de Bogotá, en cabeza del teniente coronel Juan Montilla, comandante de la estación de policía de la localidad octava de Kennedy, nos cuenta cómo se hizo o cómo se realizó esta acción.
4: En el marco de la estrategia Seguridad, Dignidad y Democracia, la Policía Nacional permite informar la captura de un ciudadano de nacionalidad extranjera en la localidad de Kennedy. Hechos ocurridos en el barrio Kennedy Central, en el momento en que una ciudadana solicita por medio de voces de auxilio el apoyo de la zona de atención. Gracias al trabajo realizado por parte de nuestros uniformados, que en el momento dan captura a una persona que pretendía huir, encontrándole en su poder elementos como dinero en efectivo, celular y arma cortopunzante. Es de anotar que la víctima manifestó que había sido intimidada en su lugar de trabajo, un casino de juegos el cual administraba. De manera inmediata, esta persona es dejada a disposición ante la autoridad judicial competente por el delito de hurto. Invitamos a toda la ciudadanía a denunciar oportunamente estos hechos con el fin de prevenir delitos y comportamientos contrarios a la convivencia.
3: Bueno, ahí está entonces las declaraciones del teniente coronel Juan Montilla, comandante de la estación de policía de la localidad octava de Kennedy. Más información, numeral Olímpica te informa.
2: Olímpica. 4 de la mañana, 29 minutos. Vamos a saludar a los que están ahí conectados a través de las redes, a través del WhatsApp Olímpica, los reporteros que nos cuentan cómo va la movilidad a esta hora de la mañana. ¿Dónde andará el loco? Oiga.

0: loco, lo estoy esperando. Hola.
1: Buenos días, Olímpica Roja, Corazón Unido de Presión. Carlos Panda, el gato Gómez. Oh, mi hermano. Bueno, les informo, aquí en toda la entrada de Abasto, un camión con un zig, ahí se dieron, solamente le partieron el espejo al zig, pero miércoles. Ahí están. Imagínense la mamacita de trancón que se va a formar de entrando a la plaza, a Cora Abasto, y Olímpica Estéreo se metió.
0: Bueno, señor, si no nos siguen, comiencen a seguirnos a esta hora. Saludito para Nuri Galvis, buenos días, Helena Mora. Fanático, buenos días, escuchando Olímpica, 320-650-1059, escuchando Olímpica.
2: Ranchenato, buen día, Gatito Gómez, Carlitos Panda, feliz y bendecido día para todos. Nuevamente reportando movilidad y reportando sintonía. En esta ocasión me encuentro en la calle 153 con Avenida Boyacá, la movilidad 55 en ambos sentidos, calle 153, Avenida Boyacá 55. Pandita, quería hacerle una observación. Ahorita pasé por la autopista con 153. Sí. Hay un muchacho, es bien vestido, no es un indigente de los de la calle. Está bien vestido, con su buen celular. Se le está tirando a los carros, a los que suben, a los que bajan. Tiene un afán impresionante de morirse ese muchacho.
3: ¡Ay, Dios!
2: Tengan precaución si de pronto las autoridades pudieran acudir a salvarle la vida.
3: Sí, ayudarlo.
2: Porque estuve buscando un policía por estos lados y no se consigue para un remedio. Ahí lejos en que tu pandita, feliz y bendecido día. ¿Qué estoy haciendo? Escuchando Olímpica Estéreo. Se metió. Me encuentro en la calle 153 con Avenida Boyacá.
0: 153 con Boyacá, casi eso es casi en colina. Así.
3: Sí, sí, eso es.
2: La movilidad 55 en ambos sentidos. Calle 153, Avenida Boyacá 55. Pandita, quería hacerle una observación. Ahorita pasé por la autopista con 153.
0: Es la autopista con 153 en los puentes nuevos. Para que unidades que estén de pronto en la zona y que estén escuchando Olímpica se peguen la pasadita, a ver qué es lo que está sucediendo.
3: Sí, no, hombre, hay que salvarlo ahí también al hombre.
0: Oiga, por acá, hola.
4: Señores de Olímpica, muy buenos días, gatico.
3: Yo, mi hermano.
4: Panda, un saludo muy especial. Bendiciones.
0: Bueno.
4: Ahí le reporto sintonía y para reportar hoy aquí por la 80 de Puente de Guado a la 68, 5 sobre 5, aquí a la 68 a la 26, 5 sobre 5, la 26 hasta la 30, 5 sobre 5. Está muy buena la movilidad por todo este sector.
0: Bueno.
4: ¿Qué estoy haciendo? Escuchando Olímpica Estéreo. Se metió.
0: Vamos avanzando, hola.
5: Maldita, buenos días. Reportando movilidad hoy de norte a sur, avenida 6855 de movilidad.
0: Hola, maldita, buenas, maldita, no escucho Olímpica, sigan enviando sus datos, sigan reportando sintonía. Además, envíen la palabra panda, ya, todo el que envíe la palabra panda, porque vamos a estar entregando bono de libre inversión. Y si me animo, entre los que se conecten a través de las redes, comiencen a seguirnos, podría estar entregando invitaciones para Silvestre Dangón. Hola.
6: Hola, muy buenos días, familia Olímpica Estéreo. Se metió, yo estoy escuchando Olímpica Estéreo, para reportar movilidad. Vengo desde la avenida Ciudad de Cali, 55 la movilidad hasta la avenida Las Américas, 55 Las Américas hasta la 68, retén de los azules por velocidad. Están mirando velocidad ahí en la estación de Marsella, sentido occidente-oriente, en la estación de Marsella, velocidad. Avenida de 6855, movilidad 55 hasta la calle 80, ahí en el Centro Comercial Metrópolis, antes de girar al 80, están reduciendo un carril, están haciendo como algo ahí en la carretera, entonces sí, tener precaución. Giro por la avenida 80, apenas hago el giro desde la 68, retén de los azules por velocidad, otro retén, ahí ya tenían unos compañeros de los amarillitos. 55 la movilidad, me reportó su Olimpia amarillito Tato 39, TAT039. Dios los bendiga. Feliz día.
0: Bueno, saludo para Paula, para Adriana Moreni, María Hernández, para Jaime Loaiza, para Fabián Alexis Espinosa, para Jazz, para Luz Marina Castro, para el Gato Gómez, que tiene más información a esta hora de la mañana.
3: Venga, yo le voy a preguntar una cosita a mi querido Carlos Panda. Panda, es para usted que sabe bastante de deporte. Lucho, ¿de dónde es?
0: ¿Lucho? Sí. De La Guajira.
3: Porque dicen que el hombre... Hay una noticia que dice, nací en Colombia, pero me siento venezolano, dice.
0: Ah, no, son los memes que se han hecho.
3: Imagínese papi. Usted, ¿eh? Es una situación ahí que lo pone uno ahí a pensar. Bueno, más noticias. En el municipio de Silvania, en Cundinamarca, un contenedor que cayó de una tractomula, oiga, causó la parálisis total de la vía que comunica a Fusagasugá. Ustedes saben que este es un importante corredor vial donde circulan camiones que van a hacer sus descargas por allá, también hacia el sector de Buenaventura en Cali, sí. Y también pues algunos municipios aledaños. Pues el hecho, gracias a Dios, no se presentaron personas lesionadas, pero sí un trancón, pero de padre y señor mío, ahí en el sector de Silvania, en Cundinamarca, en la vía que comunica a Fusagasugá con Bogotá. Ahí está entonces las cosas que suceden en las principales vías del departamento de Cundinamarca y también a nivel nacional.
0: Vamos avanzando, señores. 4:36. Se escuchó Olímpica, estamos de especiales, llegan los caminos de la vida. Hoy los Diablitos y Luis Alfonso.

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2: 40 minutos, 4:40, escuchando Olímpica Estéreo, se metió. Saludito para todos los que siguen llegando. Por ahí está Karen Lee, desde Washington. A esta hora se conectan en Washington.
3: ¿Washington?
2: Nixon Cabanzos, escuchando Olímpica. Walter Ramírez también se conecta a esta hora. Amy Zoe Chewi, será de alguna zona de Kepenzoror, en Japón. 4:41, Gato. Ya comenzó la financiación y se está sacando el dinero para nada más y nada menos que el Regiotrán del Norte. ¿Qué dijo el gobernador?
3: Bueno, atención, que es una noticia de última hora, porque en estos días ha habido un rifirrafe, ha habido una tensión muy fuerte con base a la noticia del Regiotrán, precisamente del norte, porque del occidente se está trabajando con más tranquilidad. No ha habido problema hasta el momento con esto, porque ya está todo ese proceso de financiación. Pero el gobernador de Cundinamarca, que es incansable para el trabajo del hombre, está muy pendiente de todas sus acciones. Se trata del gobernador Jorge Emilio Rey. Pues dio a conocer que se firmó hace pocas horas la incorporación de los recursos que garantizan el cierre financiero para la apertura de la licitación del tren de Zipaquirá, que obviamente tiene que ver con la situación del Regiotrán. Pues se reunió con la ministra de Trabajo, no, sino la ministra de Transporte, exactamente, y con otros altos funcionarios, y pues la firma la plasmó. Escuchemos al gobernador de Cundinamarca, Jorge Emilio Rey, hablando precisamente sobre este tema, que es muy, pero muy importante, para que se vayan ya como aclarando ciertas situaciones, y hoy comenzarán otras mesas de trabajo para ultimar detalles. Escuchemos.
4: Un saludo para todos. Quiero contarles que acabamos de firmar la incorporación de los recursos que garantizan el cierre financiero para la apertura de la licitación del tren de Zipaquirá. Después de 7 años de estructuración, de trabajo comprometido y también un gran trabajo riguroso, hoy, gracias al gobierno nacional, al presidente de la República, el doctor Gustavo Petro, a la doctora María Fernanda Rojas, ministra de Transporte, al doctor Germán Ávila, ministro de Hacienda, y al DNP, podemos decir que tendremos un tren moderno, amigable con el medio ambiente, y que le va a facilitar la vida a cientos de miles de personas que habitan la Sabana Centro y el norte de Bogotá. Quiero saludar desde acá al municipio de Zipaquirá, de Cajicá, de Chía, municipios por donde tendrá cabida y pasará este tren moderno, pero también a las provincias de Las Almeidas, Ubaté y Río Negro, que se beneficiarán de alguna manera de este proyecto emblemático del transporte férreo regional.
3: Ahí está entonces el gobernador de Cundinamarca, Jorge Emilio Rey, hablando sobre este tren emblemático que unirá varios municipios del departamento de Cundinamarca, y obviamente también estarán beneficiados todos los bogotanos con este servicio, porque va a cortar distancias y obviamente va a ser en el gran beneficio para la movilidad, no solamente en Cundinamarca, sino también aquí en la capital de la República. 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
2: Olímpica. Para Paulis en España, escuchando Olímpica, sí, y por acá para Olga Lucía Pérez en Corferias, escuchando Olímpica Estéreo. Se metió también para la ruta zonal Santo Papá Lola 606, Juan Carlos Fuentes desde Tierra Buena, escuchando Olímpica Estéreo. También saludito a esta hora para Fernando Pérez, Sofía Ubaque, Lorena Arias, Estela Santibáñez, Rafael Pérez y Gregorio Pérez, ahí en Tierra Buena, conectados con Olímpica Estéreo. Para todos los que llegan, Joanita Vargas, un besito para ella desde Tucson. Y si no nos siguen, comiencen a seguirnos, porque entre todos los que nos sigan, entre los que estén pegados ahí a Olímpica, vamos a estar entregando invitaciones para Silvestre Dangond. 4:44.

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2: 4 de la mañana 47. Sí, oiga, para todas las mamitas en este fin de semana, que Dios las bendiga, que las consientan, que las pechichen. Estamos celebrando el Día de la Madre, aunque recordemos que el Día de la Madre son todos los días. Todos los días se deben cuidar, todos los días se deben proteger. A esas mujeres guerreras, valientes, a muchas que cumplen el papel de mamá y de papá. También hay hombres que cumplen el papel de mamá y de papá. Pero esas mujeres que se levantan temprano para dejar todo listo en casa. Esas mujeres que siempre están dispuestas a quitarse el pan de su boca para darlo a su familia. Para ellas, que Dios las bendiga. Para ellas, que Dios les siga dando muchas bendiciones. Que cumplan los deseos de su corazón y gracias por esa gran labor.
3: Exacto. Y las que han partido y las que ya no están en este mundo terrenal, en el caso mío, elevar una oración y una plegaria para que los siga protegiendo y los siga iluminando y guiando por ese arduo camino de la vida.
2: Pero lo más importante, Gato, es que así hayan partido.
3: Nunca se va a olvidar.
2: Nunca se olvide.
3: Entonces, la lleva una aquí
2: en siempre las llevamos en el corazón, siempre las cuidamos, siempre las protegemos y que estemos aquí, como siempre, teniéndolas presente. No la olvidemos. Las mamás pueden joder.
3: Nah,
2: las mamás pueden.
3: Lo máximo, lo máximo.
2: Pero cuando nos hace falta que nos jodan, entendemos el valor de ellas.
3: Tienda la cama, desayuno, levántese rápido, vaya al colegio, haga tareas, no utilice el celular. Mejor dicho, esa es una mamá, una verdadera mamá.
2: Exactamente, para todas las mamitas, bendiciones. Bendiciones. Oiga, sí, y las abuelas son las alcahuelas.
3: Ah,
2: eso
3: sí son.
2: Eso sí es verdad.
3: Esas son las más.
2: Vamos avanzando, 4 de la mañana, 49 minutos, 4:49. Queríamos tomarnos este pedacito para felicitar, sí, a todas las mamitas.
3: Exactamente.
2: Para que...
3: Es la mejor noticia que tenemos nosotros en la mañana, definitivamente. La mamá es la mamá, mejor dicho.
2: Es que se levante.
3: Sí.
2: Que tome un minutico, le escriba al WhatsApp, le escriba a la llame y le diga: oiga, mamá, te amo. Mami, te quiero. Mami, eres lo máximo. 4:49, llegan los diablitos en estos especiales, aquí en Olímpica Estéreo.

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2: 4.54, la prima de hoy, la española olímpica, tía. Anda la osa.
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2: Son las 5. 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
6: Yo escucho Olímpica. 320-650-1059. 320-650-1059. Estamos acompañándolos en esta mañana, 5 de la mañana en punto, 5 en punto. Canta, canta, canta, mi gallo. Cójame el gallo, consiéntalo. Y no se desconecte del ranchenato de Olímpica Estéreo. 5 de la mañana en punto. A esta hora saludando a todos los que se van conectando. Y a esta hora el Gato Gómez llega con los titulares de las principales noticias aquí en Olímpica Estéreo.
7: Bueno, mi querido Carlos Panda, Suar, 5 de la mañana en punto. Por aquí nos escribe don Aldemar, el viajero de la noche. Dice, el bro del servicio. Bueno, muy bien, ahí está entonces. Bueno, las 5 de la mañana en punto. Oiga, hoy dicen que es el día del burro, ¿será verdad?
6: Ay, déjame miro, bueno, déjame miro.
7: Ya miramos, es el día del burro. Bueno, las noticias a esta hora. Última hora, pues te cuento que de nuevo los bloqueos en la capital de la República, según versiones oficiales, sujetos armados con martillo, lo que nos han dicho, hachas y elementos contundentes, avanzaron hacia la estación de Transmilenio de la calle 76 para fines destructivos, bloqueando el corredor vial. Lo único cierto es que sí estuvo bloqueado este corredor vial la noche inmediatamente anterior y la presencia del UTMO estuvo en este punto para evitar los posibles ataques. De otro lado, al parecer, no estamos diciendo porque después van a decir que ustedes están, no. Al parecer, estudiantes de la UPN, de la Universidad Pedagógica Nacional, estarían incitando y provocando a guardias de seguridad de la estación calle 76. Noticia que estuvo bastante movida la noche inmediatamente anterior, nuevamente en la calle 76. Ay, Dios mío. Por aquí dice don Fabián Ramírez, y el día de la burra, ¿cuándo es? Ay, don Fabián, ¿cómo pregunta, no? Bueno, oiga, atención que falleció lamentablemente Jaime Aparicio, el legendario atleta caleño que logró el primer oro panamericano de Colombia. Estás en la tumba de este gran atleta. Oiga, y una noticia importante porque la capital de la República estrena la línea 137, un canal exclusivo para la orientación y direccionamiento de las urgencias en salud. Una buena noticia porque hace pocas horas se firmó la incorporación de los recursos que garantizan el cierre financiero para la apertura de la licitación del tren de Zipaquirá. El gobernador de Cundinamarca, Jorge Emilio Rey, se reunió con Mintransporte, con Minhacienda y se echó la firmita y esto ya va para adelante. Hoy van a comenzar las primeras mesas de trabajo para ya ultimar detalles de la licitación del tren de Zipaquirá, que es el mismo Regiotram, ¿no?
6: Pues está en el norte.
7: Olímpica. Operativos y más operativos por parte de la Policía Metropolitana de Bogotá cuando las manecillas del reloj marcan exactamente las 5 de la mañana. 2 minutos, señor, señora, que no se le haga tarde. Y a las mamitas nuevamente un fuerte, pero fuerte abrazo porque se acercan las horas y el día para que su celebración sea bastante hermosa. Bueno, ya dijimos de los operativos, ¿no? Porque le pusieron los ganchos a alias el Beneco, tremendo delincuente dedicado al robo de comercio en la localidad séptima de Bosa. Olímpica. Bueno, un osado, atrevido, malandro, ingresó con un cuchillo, tremendo cuchillo, mata ganado a un casino de la localidad octava de Kennedy. Mientras que los que estaban ahí jugando en la ruleta, a ver si le salían las fruticas, las tres fruticas en serie, estaban ahí distraídos mientras estaban en esta labor, el hombre con el cuchillo se le acercó a la señora que estaba en plena ventanilla, le dijo, bájese de todo lo que tiene o si no, le pego su puntazo. Pues este sujeto se apoderó de algunas de sus pertenencias, de un celular y del dinero en efectivo y salió corriendo, pero la mujer, en medio del susto y en medio de estos gritos, alertó a la Policía Metropolitana de Bogotá, que estaba ahí rondando por el sector de la zona bancaria, y lograron ponerle los ganchos a este individuo, y a esta hora está en una de las URI para que responda por su fechoría. Bueno, habló Carlos Fernando Galán y dijo, Bogotá tiene la disposición para avanzar con el Regiotram del Norte. Es que esto se formó un rifirrafe, pero hasta ahora se está como desenvolviendo esa madeja, ese nudo, y que ojalá, pues ya como lo dijo el gobernador, se firmó, pero ya dejaré un poquito ya el tema, y hay que avanzar en el progreso de la movilidad. Bueno, más noticias. Les contamos que David Murcia, el cerebro de la pirámide de MG, recuerden ustedes a el viejo David, pues presentará una acción de tutela para solicitar su libertad de forma inmediata. Vamos a ver si le aceptan la tutela a David Murcia. Las noticias, la crónica judicial cuando las manecillas del reloj marcan las 5 de la mañana, 5 minutos, que no se le haga tarde a despertarse rápidamente. Pues les contamos que Guillermo Moreno Bautista, conocido como el Llanerazo, fue golpeado al parecer tras pedir prestado un baño. Ay, Dios mío, ahora está por oír uno, como dicen.
6: Pero no puede pedir el baño para hacer chichi.
7: No, exactamente. Y vea lo que pasó. Hoy sus familiares y allegados claman para que su muerte no quede impune. Son actos de intolerancia. Hay que bajarle un poquito la presión, porque a veces se le salta a uno la piedra y hay que respirar un vasito con agua y bueno, hay que calmarse porque llegamos a extremos, y vea lo que se le presentó precisamente a este hombre por pedir prestado un baño.
6: Dios mío.
7: Bueno, más noticias. Le cuento que caída de un contenedor en Cundinamarca creó un tremendo trancón en la carretera que comunica Fusagasugá con la capital de la República. Más de 3 horas estuvo trancado el tráfico en este punto, pero igualmente ustedes ya saben que este es un corredor vial bastante concurrido y pues les tocó ahí esperar con mucha paciencia a que recogieran este contenedor.
6: Bueno, señores, 5 de la mañana, 5, oiga, pico y placa para el día de hoy.
7: ¿Cuál es?
6: 5 y 6,
7: sí,
6: para vehículos amarillitos.
7: Ajá.
6: 5 y 6 para los amarillitos.
7: ¿Y los otros?
6: Los particulares, sí, ya le confirmo, creo que es 6, 7, 8, 9 y 0. No, ya les confirmo, no quiero pasarla, bueno. Y después que me estén regañando. Es que no es, panda. Pero bueno,
7: vamos. Bueno, entonces sería de pronto 1, 2, 3, 4 y 5, ¿no?
6: Oye, ya le digo.
7: Tú tranquilo.
6: 1, 2, 3, 4 y 5.
7: Como dice por ahí, tú tranquilo.
6: ¡Tú tranquilo! Sí, así, facilito. 320-650-1059. Sigan enviando sus datos, sigan reportando sintonía. Saludito para los que se están conectando a través de TikTok. Ahí estamos en vivo. Vaya a la cuenta de TikTok. Síganos. Dele tac, tac, tarata, tac, tac. Siga, dele mucho tac, tac.
7: ¿Cómo es?
6: Tac, tarata, tac, tac. Sigan, dele mucho tac, tac. Si no nos siguen, empiecen a seguirnos, que es lo importante, para que estén conectados todos los días con el Ranchenato de Olímpica Estéreo. 5 de la mañana, 6 minutos, 5, 6. Muchas rosas, muchos sombreros y muchos conectados con Olímpica Estéreo.

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2: 5 de la mañana, 11 minutos, 5:11. ¿Ya me consintió el gallo?
3: Bueno, sí.
2: Ahí está, para que me lo consienta. 5 de la mañana, 11 minutos, 5:12. Estamos conectados con Olímpica Estéreo en esta mañana. Saludito para Margot, que a esta hora está escuchando
3: Margot, qué nombre tan bonito.
2: Sí. Margot, lindo. Margot, desde Venezuela. Desde Venezuela, vale, a esta hora conectados con Olímpica Estéreo, allá en el estado de Táchira.
3: Sí.
2: En Caracas, en San Cristóbal, en Urueña. Bueno, ahí estamos. Y Jefferson desde el sur del Tolima, también conectado con Olímpica Estéreo. Bueno, señores, es momento de abrir la ventanita del gato, de conocer denuncias y de conocer todo lo que sucede y que la gente quiere pues, dar a conocer, gato. Y es que esta historia que tenemos el día de hoy es una historia que está pasando muy seguido y ahora con los problemas en la salud se agrava aún más.
3: Bueno, en la ventanita del gato es la sección que tenemos todos los días para que ustedes conozcan y nos den a conocer las denuncias, la inseguridad, porque vamos a estar muy pendientes de este tema y vamos a tener también un actor presente para que si usted tiene alguna queja, se la resolvamos, es de una y con personas al aire. Bueno, hoy tenemos una queja de una oyente donde la mamita pues no ha recibido la atención oportuna en salud y por un mal procedimiento quirúrgico pues se ha visto abocada a miles y miles de situaciones. En la línea telefónica tenemos a Jenny, recuérdeme el apellido y con mucho gusto, y cuéntenos de paso qué es lo que le pasa a su mami, cuál es el procedimiento y cómo es la situación, que no los han atendido bien.
4: Muy buenos días. Sí, bueno, quería comentarte mi caso es el siguiente. Resulta que mamá tuvo una cirugía hace 15 días,
2: sí.
4: Exactamente. Tenía dos hernias, una umbilical y otra epigástrica, que salieron el día de diciembre, más un lipoma. Entonces sí. Ella fue intervenida en a clínica aquí en Bogotá.
2: ¿Qué clínica?
4: Clínica Cafán.
2: ¿De la 57?
4: No, de Santa Bárbara.
2: Santa Bárbara, ok.
3: Al norte, sí.
4: Pues imagínate que entonces le entraba una cirugía, le realizaron la supuesta cirugía, pero al cabo de cuando ya la sacaron para recuperación, mi mamita tenía en el lado del abdomen, le salió como una bolsa, bueno,
3: inmediatamente
4: terrible. Entonces al verla, las personas de recuperación de las enfermedades llamaron a la doctora inmediatamente. Y pues a ver, la doctora se asustó porque dijo, bueno, dejó algo abierto. Ellos dicen unos términos que la verdad uno no les entiende.
3: Claro.
4: Tocó volverle entonces a cirugía, pero pues imagínate que ya la anestesia pues ya se había despertado la parte del abdomen.
3: Dios mío.
4: Entonces dijeron que no, que la anestesia les tocaba local y recogieron lo que, por decir algo, ¿quién me ayuda? ¿Quién me ayuda? ¿Quién me ayuda? Y le entraron nuevamente a la cirugía, pero entonces imagínate con esa herida, dos heridas en el abdomen y la anestesia se la colocaron, fue local.
3: Dios santo, qué dolor.
4: Pues por supuesto, ella, el dolor, mirar pues uno en sus, como se dice, lámparas, pues ve todo lo que le están haciendo, pues es traumático. Al abrirle nuevamente el abdomen, pues a ver, salió la cantidad de sangre, tocó creo que le cauterizaran con hilo, aparte de eso con un cautín. La doctora no tuvo el cuidado, de pronto por nervios, no sé, le colocó el cautín aquí sobre las telas quirúrgicas, pero al lado de los senos, pues ahí se le quemó.
3: Claro.
4: Aparte de ella, entonces dijo, oye, me estaba quemando, bueno. Duró la cirugía, pues siempre volvió a durar, imagínate, pues el maltrato, acabándole de abrir o de hacerle su incisión hacia una hora, hora y media, y volver nuevamente a abrir, eso fue traumático.
3: Claro, obvio.
4: El dolor, todo eso, pues la sacaron, lo que era una cirugía ambulatoria, se convirtió en que le tocó quedarse.
2: Sí.
4: Bueno, igual la mandaron para su casita, todo eso, y fue a control, pero ya el dolor era un dolor insoportable. Botaba una cantidad de líquido y sangre por su herida. Ah, porque no solo eso, sino que imagínate que necesitaban colocarle como un tubito que ellos usan para drenar.
3: Sí.
4: Un drenaje. El drenaje, no había el tubito porque mi mamá estaba escuchando que no, doctora, no lo hay.
3: Sí.
4: Entonces optaron por dejarle puntos casi sueltos y con un orificio en el abdomen. Imagínate el peligro. para drenar el supuesto, pues decir que siguió drenando sangre drenando. Entonces, bueno, ya tocó ir al médico. Entonces, bueno, ya la vio y le dijo que no, que eso normal, que eso a los 15 días, más bien le quitaba los puntos, que bueno. Ya le tocó a mi mamá ir a la clínica Colombia, urgencias.
3: Claro.
4: En la clínica ya le dijeron que, pues claro, el médico se quedó aterrado, inclusive dijo, mira, la verdad, yo no volveré a donde esa doctora. Toca mirar a ver si los cirujanos te vuelven a cerrar o qué se puede hacer, si no hay un foco de infección, ¿no? Eso sí. Fue terrible.
3: Yari, una pregunta, en este momento, ¿cuál es el estado de salud de su mamita y qué es lo que necesita en este momento para de pronto recuperarla y que pues vuelva nuevamente prácticamente a su estado normal?
4: Pues ella, la herida la tiene totalmente abierta. Ayer volvimos a ir a la clínica Santa Bárbara, pues sí. no nos iban a dejar entrar, entonces ya nos pusimos furiosos que no podía hacer eso porque el abdomen, imagínate, los puntos se soltaron, o sea que la herida quedó abierta.
3: Expuesta. Ah, carambas, expuesta a cualquier cuestión, ay Dios.
4: Claro, entonces bueno, el médico la miró, y bueno, ¿sabes qué es lo peor de todo? Que imagínate que le hicieron la ecografía en la clínica Colombia y para lo que ella iba, que era una hernia epigástrica, la hernia sigue ahí.
2: Ah, carajo.
3: Bueno, ¿qué le pide usted a los organismos de salud, a la Secretaría de Salud, bueno, a todos estos entes de salud para que su mamita se recupere? Porque pues, de acuerdo y con base a lo que nos cuenta, está bastante grave la situación, porque está abierto prácticamente esa herida, o abierta.
4: Sí, esa herida abierta y profunda. Pues lo que pasa es que nos mandaron unas curaciones prioritarias donde la verdad de prioridad no ha habido nada, ante lo contrario, nos recibieron súper mal, que no, que eso tocaba con cita. Entonces la idea es de que se le pueda hacer las curaciones prioritarias, porque es que son prioritarias, eso no son de saquemos la cita dentro de 15 días, dentro de 20, le mandaba una tomografía también, entonces todo así demorado y nada, quieren hacer nada, sino de un lado al otro, de un lado al otro, de un lado al otro.
3: Bueno, entonces vamos a estar muy pendientes, precisamente vamos a hacer el seguimiento a este caso para ver si podemos hablar con las autoridades competentes y a los que le atañen, pues obviamente todo este sistema de salud aquí en la capital de la República, y ya pues vamos a estar muy muy atentos a esta situación. Dios quiera que se logre recuperar su mami.
2: Igual, y lo mismo se debe colocar la denuncia ante la Supersalud acá en Bogotá.
3: Claro.
2: Se puede hacer a través de, mire, una forma para que contesten rápido, lo hacen a través de X. O del antiguo Twitter, usted radique contra la queja contra CAFAN, que es la entidad promotora de salud, también ante la Supersalud y hasta el Ministerio de Salud, y pues
3: incluso Secretaría de Salud también. Vamos
2: Secretaría
3: a ver
2: de Salud.
3: Vamos a ver si hablamos con el secretario Gerson Bermón y con mucho gusto le vamos a colaborar, oye.
4: Le agradezco mucho, Gato, le agradezco mucho, Panda, porque sí, no, de verdad que esto ha sido un vía crucis, y no, y saber que igual la abrieron y le hicieron todo y quedó con el mismo hernia ahí.
2: Peor, eso. Imagínate. Es un mal procedimiento.
3: Mal procedimiento. Bueno, en la ventanita del gato, las denuncias y las ayudas que nosotros podamos brindarle a todos ustedes, a los oyentes, aquí en Olímpica Estéreo.
2: 5:00 a.m, 19 minutos. Oiga, me dicen que la 80 está pailas.
3: ¿Sí?
2: Sí, trancón tena saliendo, me dice el viejo José. ¡Vamos avanzando! En la mañana yo escucho Olímpica. ¡Llega Luis Alfonso! ¡Señorazo, es viernes!
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0: 5 de la mañana, 23 minutos. 5:23, saludando a todos los que están ahí pegaditos con Olímpica. El viejo Camilo, ahí está el viejo Camilo conectado con Olímpica Estéreo a esta hora. Adelaida Nieto, Angie González, Joanita Vargas, Carlito Bravo, Jazz. Oiga, la prima de hoy, la española Olímpica y olé. Sí, señores, anda la osa. La prima española está conectadita con Olímpica Estéreo. Gato Gómez, Lady Castro por acá está, Luz Dari Mayorga. El Raycon. Sí, que no se te olvide. María Claudia Parra, Sebax, Bebecita, Lady Costeña. Tenemos noticias a esta hora, Gato Gómez.
1: Bueno, sí, señor. Vamos con noticias a esta hora, porque hay una información que es bastante, bastante grave. Pues hallaron un dron con explosivos en la localidad octava de Kennedy. Mientras usted ahí se alimenta, le cuento que un dron cargado con explosivos fue hallado desactivado en el sur de Bogotá a 5.4 km, o sea, kilómetros de Catán. Uiga, muy cerca del aeropuerto de Catán. En la localidad de Kennedy, luego de una alerta emitida por la Fiscalía de Popayán, pues el artefacto fue ubicado cerca del río Bogotá y por unidades de la FAC y expertos antiexplosivos de la policía. Según se conoció, el dron tenía una adecuación con fibra óptica para evadir inhibidores electrónicos, sistema en que los últimos meses ha sido detectado en zonas como el Catatumbo. Las autoridades investigan quién estaría detrás de este hecho. Oiga, grave la situación ocurrido pues hace pocas horas, pero que se conoció solo en la tarde de ayer, generando alarma entre la comunidad. Hallaron entonces un dron, nada menos, con explosivos en la localidad octava de Kennedy. ¿Cómo la ve, mi querido Carlos Panda? Porque es una situación bastante grave.

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1: 5 de la mañana, 25 minutos. Saludito para Adrianita López, para Rubiela Castiblanco, para Luz Marina, que está también conectada con Olímpica Estéreo a esta hora de la mañana. Marta Rodríguez en Ciudad Bolívar, en La Estancia, también escuchando Olímpica Estéreo. No lo olviden, 320-650-1059. 320-650-1059. Vamos avanzando. Vamos disfrutando de la buena programación y si usted tiene alguien que está cumpliendo años, envíeme el saludo que aquí lo vamos a saludar como se debe.

0: El viejo Julián.
1: Julián
0: Uribe en Patio Bonito con Olímpica Estéreo se metió. Feliz cumpleaños para la prima Andrea Cruz de parte de Yamile Ibarra en Sarasota Sur, escuchando Olímpica Estéreo se metió. Para todos los que están cumpliendo años, saludo para Luciana, la sobrina de Jazz, que el domingo está cumpliendo años. Por acá, hola, buenos días. Quiero saludar en su cumpleaños a mi hijo Andrés Felipe Riscaneo Niño en Puente de Piedra, Madrid, Cundinamarca. Hola, buenos días. Saludo para Eli Díaz. Feliz cumpleaños, que Dios la bendiga, de parte de Claudia. Hola, buenos días, feliz cumpleaños a mi nieta Mariana Galindo, que Dios le dé muchos años más de vida, de la abuela Sandra, ahí está conectada con Olímpica Estéreo. Por acá está conectado con Olímpica Estéreo, quiero saludar a mi nieto Anthony Joel en Fátima, que le amo, de parte de Luz Marina Castro. Hola, buenos días, yo escucho Olímpica Estéreo se metió. Feliz cumpleaños para el señor Libardo Riaño, que está cumpliendo 89 años, ¡ush! Ya casi alcanza el gato. No, ya casi lo alcanza, 5:27.
2: Ya me pasó.
0: El gato es mi abuelo. Escuchando Olímpica Estéreo. Hola, buenos días. Quiero felicitar a mi hijo Leonardo Castro, que cumple 42 años en el Timisa.
2: ¿Quién? ¿Leonardo Castro no es el jugador de Millonarios?
0: No creo.
2: Pero es
0: este es buena gente.
2: Ay, caramba.
0: Sí, este es menos ñero.
2: Oiga.
0: Olímpica Estéreo se metió. 320-650-1059. Hola, buenos días. Yo escucho Olímpica. Saludito para... Venga, a ver quién más está cumpliendo años por acá. Buenos días, buenas tardes, buenas noches. Jacob, buenos días, desde Corabastos, Dulce, la bodega 35110. Escuchando Olímpica Estéreo, Estela, ahí está, vamos avanzando. Quiero saludar a mi hijo Julián Palacios, que está cumpliendo años, de parte de don Pedro Palacios. Fabiola Reina también está conectada con Olímpica Estéreo. Buenos días, ¿quién más cumple años? Después no diga que no los saludamos. Yo escucho Olímpica Estéreo se metió, buenos días. Estamos conectados con Olímpica Estéreo. 320-650-1059. Escuchando Olímpica, sí, la emisora que se metió en Bogotá. Por acá, buenas. Hola, buenos días, yo escucho Olímpica Estéreo se metió. A esta hora de la mañana, 320-650-1059. Buenos días para Paul Alejandro Calderón Rosas, que Dios lo guarde y lo bendiga. Saludo para Alba Medina Sánchez en Facatativa. Feliz cumpleaños para doña Albita, que Dios la guarde y la bendiga. La guarita desde Chile, ahí está. Oiga, mire, para mi perra.
2: ¿Cuál perra?
0: Sí, para Molly, está cumpliendo 4 años. Ay, así dice doña Fabiola Reina. Que saludos para mi perrita, que se llama Molly, que tiene 4 años.
2: ¿De qué raza será Molly? Divina debe ser.
0: Saludo para Olga, de parte de su hermano, que ahí está conectado con Olímpica Estéreo. Bueno, para todos ustedes, incluyendo las mascotas, feliz cumpleaños, este es nuestro regalo.
3: Que Dios te bendiga y que cumplas muchos años. Hoy que estás cumpliendo años, que Dios te regale vida.
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0: Bueno, prometimos entregar bono de libre inversión entre los que enviaran la palabra panda. 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Y le decimos que María Inés Piedraíta Guerrero se lleva su bono de libre inversión. Y las invitaciones para Silvestre se las lleva Andrés Felipe Quintero Blanco. Ambos son oyentes de Olímpica y se van a disfrutar sus regalos. Vamos avanzando, tenemos más.

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2: 5:34, 5:34, vamos avanzando en esta madrugada de viernes, llega el fin de semana, llega descanso para muchos y llegan las tres noticias más importantes del Gato Gómez.
3: Bueno, mi querido Carlos Panda Pandas, por las noticias aquí en el pinche informativo, la primera información, mucha atención que hace pocas horas descubrieron a un niño colgando de un cuarto piso de una fachada de un edificio en el sector de La Gaitana de Suba, localidad 11. Pues el niño... pues se fue rescatado y hasta ahora están buscando intensamente a los padres. ¿Qué hacía el niño ahí colgando, hombre, de esta fachada? Ay, qué irresponsabilidad por parte de los padres. No hay que dejar a los niños solos, hombre, hay que cuidarlos.
2: Los pelados son traviesos.
3: Y si van a salir a tomar, es mejor que no salgan. Mejor dicho, hágase cargo usted de los niños.
2: Bueno,
3: usted no, Panda, pero los padres. Sí. Bueno, una niña desapareció al salir del colegio. Su padre teme que haya sido raptada. Esto ha sucedido en la localidad octava de Kennedy. Pues ella se llama María Geraldine Barragán Urrego. Y si usted sabe algo de ella, comuníquese de forma inmediata aquí en Olímpica Estéreo. La tercera información en el pincho informativo. Suspenden una bodega en Cibaté, una bodega ubicada en la vereda y Jazmín. En Cibaté fue suspendida por la JAR Cundinamarca luego de hallar un presunto manejo irregular de residuos y vertimientos directos al suelo.
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2: 5:36, hablemos de números, Gato Gómez, a esta hora de la mañana.
3: Con mucho gusto, mi querido Carlos Panda. 5 y 6 es el pico y placa para los amigos taxistas. Y 1, 2, 3, 4 y 5 para carros particulares.
2: Lotería de Bogotá, 8194, serie 061, Dorado mañana, 8502. Dorado tarde, 4732, La Culona, 4737, Astrosol 9887, signo Cáncer, Astroluna 6248, signo Escorpión, Pijao de Oro 4724. Cayó.
3: ¿Quién?
2: La Paisita.
1: ¡Uy! ¡Voy con todo!
2: La Paisita anoche 4188, Paisita día 0042, Chontico día 1040, Chontico noche 0973, Cafeterito tarde 0503, Cafeterito noche 1859, Sinuano día 5993. Si jugó y ganó, felicitaciones. Si no, sigue intentando. Estás conectado con el Ranchenato de Olímpica Estéreo en esta mañana. Mañana fría en Bogotá. Llega Luis Alfonso, el señor.
3: Contentoso.
2: Estamos de especiales.

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2: 5 de la mañana, 40 minutos, 5:40, estás escuchando Olímpica Estéreo a esta hora de la mañana. Reporteros que nos cuentan cómo va. Me están diciendo que por la 80, el trancón está una mamacita saliendo por la calle 80. También me dicen que en el Altico, en Soacha, el ingreso a la capital está un poco complicado. Si usted es reportero Olímpica, envíenos ya mismito su notica de voz y nos cuentan qué es lo que está pasando a esta hora y envían la palabra reportero. Sí, reportero. 320-650-1059. 320-650-1059. ¿Qué dice don William?
3: Muy buenos días, Olímpica Estéreo se metió. Movilidad por acá al lado de la Sevillana. Está un taco, un parqueadero, pero berraco, berraco. Voy a coger la de 68 porque no hay por dónde pasar. ¿Y qué escucho? Olímpica Estéreo se metió.
2: Por acá Lady Castro está conectada con Olímpica Estéreo. 320-650-1059. 320-650-1059. A ver quién más está enviando su reporte de movilidad a esta hora. Reportando sintonía, reportándonos el trancón, cómo va la movilidad en la capital de la República. Sí, señores. Gladys también reporta sintonía. Ángel Moreno reportando sintonía a esta hora. ¿Cómo están las vías? A esta hora, escuchando Olímpica, envíe la palabra al reportero cuando el gato Gómez prepara noticias. Por acá, hola.
4: Muy buenos días, señores de Olímpica. Para informarles en el juez de sentido.
2: Uy, papá, toca que le ponga 5 de volumen porque no se le escucha nada. Creo que el trancón está pesado. Gato, noticias a esta hora.
5: Bueno, hablemos de noticia porque les contamos que en las últimas horas hay una buena información. Pues unos sujetos pues fueron capturados, exactamente, alias Ping Pong. Intentó huir, pero los nervios lo delataron y los uniformados evitaron su fuga. Pues estos individuos pues estaban delinquiendo en una vivienda del barrio Santa Inés del municipio de Puerto Salgar, indicando que los sujetos tenían armas, municiones y drogas en este sitio. De inmediato la policía de Cundinamarca pues se acudió al lugar y lograron capturar alias El Caleño, alias Ping Pong y alias Nietzsche por los delitos de fabricación, tráfico, porte o tenencia de armas de fuego, accesorios, partes o municiones, tráfico, fabricación o porte de estupefacientes y receptación. Oiga, qué joyas.
2: Ay, Dios mío.
5: De acuerdo con las investigaciones, los hoy capturados serían actores delincuentes provenientes del Valle del Cauca y tenían como fin cometer actos delictivos en el municipio de Puerto Salgar, en el departamento de Cundinamarca. Así lo dio a conocer en las últimas horas el coronel Mauricio Herrera, quien es el comandante de la Policía Metropolitana de Cundinamarca. Bueno, Policía de Cundinamarca.
2: Ok, oiga, y a esta hora contacto a mi compañero.
5: Sí.
2: Buenos días, don Fran.
5: Uy,
2: ¿cómo está?
5: El hombre del tinto.
6: Sí, hoy no le llega. No alcanza a llegar el café. Muy buenos días.
5: Buenos días.
2: ¿Cómo me le va?
6: Oiga, el tema de conversación es el frío.
2: Sí.
6: El frío que está haciendo en Bogotá es un frío que se registra muy pocas veces. Pero, Gato, ¿mayo sí ha sido históricamente un mes tan frío? ¿No era agosto?
5: Es que sí, exactamente. Yo creo que se adelantó porque tiene usted mucha razón. Agosto es un mes de mucho frío, de muchos vientos, pero mayo yo no sé por qué. Se cambiaron los papeles ahí.
2: Este año está loco porque ha llovido un poco, ¿no? Ha hecho mucho frío y sol más o menos.
6: Bueno, lo cierto del caso es que el clima... Uno no debe dejar que uno debe juzgar el día por el clima. En efecto, uno tiene que levantarse con energía. Si afuera llueve, pues se pone un impermeable o saca el paraguas o lo que sea. Y si pone el frío, si el frío asiste, uno se viste por capas. Uno se pone primero como una cebolla, primero una camiseta, después una camisa, después el buzo y después el saco. Porque le voy a contar una cosa, el tema del frío no es simplemente porque la gente tenga una sensación térmica o porque se pueda vestir, es porque hay una demanda mayor de los servicios de urgencias por enfermedades
2: respiratorias.
6: Entonces, entre la gripa, la neumonía, la pulmonía, todas estas IA están colapsando, así es que le están diciendo a la gente, los servicios de salud, cuídense, si no tienen que salir a la calle a resfriarse, no sí. salgan. O si usted tiene cierta edad, ya cuídese un poquito más. Cuídese. Exactamente, porque imagínese que es entre adultos mayores y niños como se está presentando la tendencia. Así es que la de hoy, que es viernes, para que pase un fin de semana tranquilo, salga bien protegido, salga más enruanado, francholano. Estoy en estos momentos apenas estoy logrando salir de mi casa, no porque no encontrara la ruana, no encontraba la llave. Y yo dije, ¿la llave? ¿Y dónde está la llave? La llave, no encuentro la llave.
2: Bueno,
6: ¿usted tiene por ahí la canción La Llave o no?
2: Claro que
6: la
2: sí.
6: La casa, no encuentro la casa. Cuando me emborracho, no sé qué me pasa. No encuentro la llave.
2: Y también tengo la canción del abuelo. Don Fran, cuídese mucho, salga bien.
5: ¿Ya le dijo abuelo usted a Don Fran? No, señor. Sí, ¿cuál es a los dos?
2: Ya viene temprano, es más bacano, y preparen sus compatibilidades. Sí, compatibilidades hoy con Fran Solano en Temprano, más bacano. 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
6: 5 de la mañana, 55 minutos, 5:55 con Learning for Life. 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
2: Y si te dijera que no todo el que se queda en tu vida es una bendición, pero todo el que se va sí deja una lección. Hay momentos en los que duele soltar, en los que no entendemos por qué alguien que amábamos, valorábamos o creíamos necesario simplemente ya no está. Y nos preguntamos, ¿por qué a mí? ¿Por qué a mí? Pero la verdad es que no todo lo que se va es pérdida. A veces es respuesta. La vida y Dios tienen una forma muy sabia de limpiar. De limpiar tu camino, mi camino, nuestro camino. Personas que se van, puertas que se cierran, planes que no funcionan. No siempre es castigo. Muchas veces es protección. Porque hay relaciones que te restaban paz. Hay lugares que apagaban tu propósito. Y hay etapas que ya no iban con la persona en la que tú te estás convirtiendo. No llores tanto lo que se fue. Agradece lo que te enseñó. Dios no quita, Dios acomoda. Y lo que es para ti encontrará la manera de quedarse. Suelta con fe. No persigas lo que ya se está yendo. Mejor enfócate en lo que Dios está trayendo a tu vida.
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2: A las 6 de la mañana, 4 minutos. Hola, ¿qué tal? Buenos días para todos. Saludo muy especial a toda la gente que madruga, porque al que madruga, Olímpica le ayuda.
3: ¡Eso!
2: Buenos días, Boyaco.
4: Buenos días, ese milagro de la y como qué linda que se ve hoy, respamparante. ¿Cómo llama ese sombrero? ¿De dónde es ese? Como Chaplin, como...
5: Es un sombrero que de un color blanco que es
4: Copito.
5: Muy difícil que blanco, haya sombreros en color blanco. Es pues, muy difícil.
4: ¿Es de dónde? ¿Ruso?
2: Hoy es día de gorro, ¿no? Este
6: no, como el de Candy, ¿no?
7: O el día del burro, ¿no?
4: Como el de Candy y tu abuelito, que más Candy, que cuentas.
2: Bienvenidos todos, hoy es viernes, fin de semana. ¿Qué tal todo, Carlitos Panda?
6: Fría de la mañana, señorita Dalia. Complicaciones de movilidad por el sector de Soacha y calle 80 a esta hora. Sí, desde muy temprano comenzaron los reporteros a decirnos: calle 80 estaba complicada para salir. Desde el Altico ahí en Soacha está complicado para entrar.
7: Dios.
2: Bueno, Negrita, ¿qué tal? ¿Cómo amaneció?
5: Señorita Dalia, muy buenos días. Yo feliz. Además, qué alegría que no está haciendo tanto frío. Y mire, ya aclarió.
2: Bueno, Gatico Gómez, ¿qué ha pasado?
8: Señorita Dalia, muy buenos días. Bueno, ha pasado de todo aquí en la capital de la República y sobre todo anoche, porque de nuevo los disturbios aquí en la capital sobre la avenida Caracas con calle 76, pero ya les voy a contar qué ha pasado no solamente en la Caracas, sino también aquí en Bogotá, porque les tenemos de todo, de todito.
2: Hoy es día de prima mundialista olímpica, hoy es día de compatibilidades. Ay, también. Sí. Hoy tenemos ramillete de billetes, hoy tenemos boletos para que vayan a ver a Silvestre Dangón el próximo 15 de mayo.
6: ¿Y el regalazo?
2: Hoy tenemos regalazo olímpica, porque hay una mamacita que se va a llevar nevera llena, pintasasa que nos dan los amigos de Neos. Se va a llevar también el combo para que usted vaya y se arregle bien linda, mejor dicho, todo con Olímpica Estéreo. Don Foncho, ¿cómo le va?
9: Buenas, buenas, buenísimas, señorita Dalia, con ese gorro como siempre, bonita, joven, millonaria. Saludo muy especial a la gente. Hoy 8 de mayo, Día Mundial de la Cruz Roja, vea usted qué importante es eso. ¿Usted sabe algo de eso, gato?
8: Pues sí, me dicen que hoy es el día también del burro.
4: ¿Qué? ¿Y sí, qué me trajeron?
9: Si lo dice el gato, es el que tiene palanca por ahí metida. Bueno, oiga, les cuento otra cosa. Hoy también Día Internacional, se celebra sobre todo en ciertos países aquí en Latinoamérica, del entrenador deportivo. Eso es cuando usted llega al gym y cogen y le empiezan a medir a usted todo. Ajá, del coach, que empieza a medirle el lado del hombro, el brazo y tal. Yo ya me metí a gimnasio, Negrita.
2: Ajá. Felicitaciones.
9: Pues ni tanto, me dijo el entrenador. Dijo: oiga, pero Poncho, cada día lo noto más gordo. ¿Qué máquina está usando? Le dije: esa que uno mete monedas y saca papas y gaseosa. Buenas, buenas, buenísimas.
6: 6 de la mañana, 7 minutos, es viernes. Yo escucho el...

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1: a las 6 de la mañana, 14 minutos en Olímpica, llega el romanticismo de viernes. Fin de semana, Día de la Madre oficialmente en Colombia. Boyaco, ¿cómo le va? ¿Amaneció romántico hoy?
2: Romántico siempre, señorita Alia. Un poquito con diarrea, pero el romanticismo...
3: ¿Y le bajó el romanticismo?
2: Pues porque sepan cómo estoy de salud, pero el romanticismo sigue.
3: ¿Eso no le quita el swing?
2: No, no, no. Eso antes lo ponía uno más apretadito.
3: ¿Directo?
2: Directo. Hoy estoy directo a tu corazón. Como un virus, ¿cierto?
3: Oiga, sí, sí. Hay una virosis que lo manda al baño.
2: Sí, con vómito y todo. Yo pensé que estaba preñado. A las 6:14 de la mañana.
3: Ah, por eso es el día del burro.
2: El día del burro. Buscando un tapón para el Darién. A las 6:15. Uy, llevo 2 minutos ya en esto, bebé. Como que me estoy hartando el tiempo de la sección. 6:16. 6:15 de la mañana y el poema campesino dice... Ansí. Hoy no es jueves de TVT, pero hoy te recordé. ¿Cómo olvidar esa noche que contigo unos tragos me tomé? Te partimos como amigos, como amantes, con amor. Te partimos como algo más que no se llevó la pasión. Prendiditos entre tragos, nos dirigimos a un motel. En la habitación 214... fuimos la luna de miel. Pensé que yo era lo mejor para ti, pero cuando te bajé los cucos, casi me atraviesan esa mí.
3: Viernes sorpresas.
2: Yo debería ser como trabador de esos, claro, que rima y todo eso.
3: Trabador.
2: Esa joda, sí, yo estoy parado para
1: impulsar. Cuidado con lo que digo.
3: Trabador ya está.
2: Valóreme, ¿verdad?
1: A las 6 de la mañana, 16 minutos en Olímpica. Bueno, buenos días a todos los madrugadores. Pero oyentes, don Fran, ¿cómo le va? Buenos días.
4: Muy bien, señorita Dalia, ¿usted qué tal?
1: Muy bien,
4: se
1: Fran.
4: Se acerca otra celebración para usted, se acerca el Día de la madre.
1: Ay, sí.
4: Y ahora que menos mujeres quieren ser mamá.
2: Oiga, increíble, el día más peligroso del año, ¿no?
4: El día más violento.
1: Sí,
3: más violento.
2: En la juega.
4: La violencia intrafamiliar se da entre las casas porque las familias no se ven y cuando se juntan se sacan los trapitos al sol.
3: No.
4: Y así le celebran a la mamá,
2: mirándoselo. El día más violento del año. En cambio, mire el día del padre, tranquilo, perfecto.
3: Sí.
2: A veces ni saben.
3: Si se acuerdan.
2: Eso es tranquilidad.
3: A veces ni saben quién es el papá.
5: Mire, el rey.
1: ¿Qué iba a decir, gato?
5: El rey del chupe dijo que en esas épocas y en las celebraciones del Día de la Madre, él no toma, porque dice, hay personas, hijos, que se ponen a tomar y a las 6 de la tarde están caídos de la perra y no le celebran a la mamita nada. A la mamita hay que celebrarle, no hay que emborracharse, porque esos días los coges para emborracharse y para crear trifulca.
3: Feliz día, don Fran, porque es una madre.
5: Ay, ay, ay.
4: Me faltó parirte.
1: Bueno, señores, Fran, hoy es viernes de compatibilidad.
4: Sí, señorita.
1: ¿Estamos regidos bajo qué signo en mayo? ¿Tauro?
4: Tauro, señorita Dalia. Y el Tauro más... ¿cómo le digo? El Tauro, más fuerte es el de este segundo decanato. Acuérdense, ¿por qué son decanato? O sea, los signos tienen 30 días, se parten de a 10. Estamos en el segundo decanato.
1: Que va del 10 al 20.
4: Estos son los toros Miura, los que embisten. Es el que cumple años hoy, es un toro, señorita Dalia,
5: Miura,
4: que no es agresivo, pero que responde cuando le mueven el trapo rojo y va es con la cornada. No ha visto que en estos días vamos a hablar de pleito, de agarrones, de... Estos son días, señorita Dali, en que la gente, yo no sé por qué, pero se agarra a golpe.
1: Por eso.
4: Sí, no. Fútbol, en no sé qué, todo es un pleque, todo es un puño, todo
1: es una pelea.
4: Todo es una pelea.
1: Ya no aguantamos más polarizaciones porque es lo que está pasando hoy por hoy en el país. A las 6:18 minutos en Olímpica, les titulamos el panorama de Bogotá, de Colombia y del mundo en Olímpica Estéreo.
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1: Gato Gómez, buenos días.
5: Señorita Dalia, muy buenos días. Bueno, les vamos a contar qué ha pasado en Bogotá, qué ha pasado en Cundinamarca a nivel nacional y también internacional. Antes de esto, el pico y placa 1, 2, 3, 4 y 5 para carros particulares y los amigos taxistas 5 y 6. Bueno, de nuevo, disturbios en la calle 76. Sujetos querían destruir la estación de esta calle y le tocó intervenir a la policía con el grupo UDMO. Mucha atención, que hace pocas horas se presentó un voraz incendio en el sector del Paraíso. Este es en la localidad de Ciudad Bolívar, en límites con el municipio de Soacha, en Cundinamarca. Los bomberos estuvieron muy atentos a esta conflagración. Bueno, las acciones de la policía le pusieron los ganchos a alias el Beneco, tremendo delincuente dedicado al robo del comercio en la localidad séptima de Bosa. Y esto es increíble, un osado, un atrevido malandro ingresó con un cuchillo a un casino de la localidad de Kennedy y cometió un atraco y huyó en una bicicleta, pero gracias a la oportuna reacción de la policía fue capturado. Bueno, habló Carlos Fernando Galán y dijo: Bogotá tiene la disposición para avanzar con el Regiotram del Norte. Y a propósito de este tema, se firmó hace pocas horas la incorporación de los recursos que garantizan el cierre financiero para la apertura de la licitación del tren de Zipaquirá. Así lo ha anunciado en las últimas horas el gobernador de Cundinamarca. Una noticia triste para el deporte, mi estimado Pirata y Panda Sport, pues falleció Jaime Aparicio, el legendario atleta caleño que logró el primer oro panamericano de Colombia. Una noticia muy importante porque Bogotá estrena la línea 137-137, un canal exclusivo para la orientación y direccionamiento de las urgencias en salud. Bueno, oiga, negrita, David Murcia, el cerebro de la pirámide de MG, presentará una acción de tutela para solicitar su libertad de forma inmediata.
4: Esa es la tutela número qué.
5: Uy, esa viene siendo, sí, una tutela ya. Bueno, atención, que descubrieron, oiga, no. Descubrieron a un niño colgando de un cuarto piso de una fachada de un edificio del sector de Suba La Gaitana. Pues el niño, gracias a Dios, fue capturado, está ileso, pero ahora están buscando a los padres porque no los encuentran por ningún lado. Una noticia también que da miedo, da susto. Pues hallaron un dron con explosivos en la localidad octava de Kennedy. Aunque fue hallado desactivado, creó el pánico. Y hace pocas horas fueron detenidos en flagrancia con las manos en la masa, alias Ping Pong, alias Nietzsche y alias Caleño, por malosos. Guardaban un arsenal de armas el tenaz. Y una niña ha desaparecido misteriosamente al haber salido del colegio. Esta es en la localidad octava de Kennedy. El padre teme que haya sido raptada, señorita Dalia.
1: A esta hora son las 6 de la mañana, 20 minutos. Les voy a contar, gracias Perilla, porque algo le pasó a este micrófono. Vea pues.
5: Sí.
1: Bueno, a las 6 de la mañana, 22 minutos en Olímpica. Hoy hay cortes de agua en los siguientes sectores. Hoy está USME con cortes de servicio de agua. Exactamente el sector Tibaque 2, San Pedro Sur, Tiahuaque, Tiahuaque Rural, Las Violetas, Juan José. También hoy no hay servicio de agua en los siguientes sectores de la ciudad. En Las Violetas, Juan José Rondón, Los Soches, Villa Diana y Las Violetas. Esto corresponde a la localidad de USME y será a partir de las 10 de la mañana el corte de agua en Bogotá.
5: Bueno, señorita Dalia, la ñapa, otro desaparecido es el periodista Mateo Pérez Rueda en Medellín y aprueban beneficios tributarios para traer partidos de la Selección Colombia a Bogotá.
4: Después de la angustiosa búsqueda del periodista Mateo Pérez Rueda, anoche escuché al alcalde de Anorí, de Briceño, en Antioquia, hablando del asesinato del periodista Mateo Pérez Rueda. Luego la familia, a manos del Frente 36 de las disidencias de las FARC, al mando de alias Calarcá. Y aunque había muchas versiones, dijo, ya encontraron el cadáver.
1: ¿Ya lo encontraron?
3: Sí. Al parecer se detuvo en un retén, ¿cierto, Fran? Es lo que se está diciendo, que había un
4: retén. Esa ampliación
5: se la damos un poco
4: ahorita,
5: más adelante.
4: Luego la confirmemos.
5: Y por último, señorita Dalia, eso es increíble. Policías que iban en moto por la ciclorruta fueron detenidos por agentes de tránsito. Ay, Dios mío. Ahí está entonces esta situación. Los titulares de las noticias aquí en Olímpica Estéreo.
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1: Bueno, señores, pues las tendencias hoy, ¿qué está pasando en las redes sociales? cuál es la lo que es lo más importante en X, en Google Trends y en todo, Fran Solano?
4: Señorita Dalia, a nivel internacional, la visita de Marco Rubio al Papa fue tendencia por los temas que trataron y los mensajes que envió el presidente Trump a través de su emisario, y lo curioso, el regalo que recibió Rubio y todo lo demás. Todo ha sido en torno a que el único presidente que se le ha ocurrido armarle un plequepleque al Papa es a Donald Trump. Sí. Porque no apoya a los Estados Unidos siendo estadounidense. Al presidente Trump parece que se le olvida que él es el líder de una de las comunidades religiosas más grandes del mundo. Que no, su intervención es a favor, lo que le dicen, que mi intervención es a favor de la paz y en contra de la guerra. Ahora, esta guerra como negocio, señorita Dalia, ya está quebrando a mucha gente. Ya esta guerra, subiendo los precios del petróleo. Olvídense que en Colombia vamos a volver a ver por lo pronto tiquetes baratos, o de que haya tiquetes en promoción a tal parte. Le están juntando los vuelos. Están haciendo unas obras de casi que de ingeniería para decir 20 se van en el vuelo de antes, 20 se van en el vuelo de después. Usted cada vez que vaya a volar y tenga cuidado, señor Italia, revise bien el mensaje que le enviaron las aerolíneas y luego para dónde le pasaron el viaje, porque están tratando de sacar el mayor rendimiento de no mandar aviones con sillas vacías, con nada, para no quebrar las empresas, no, porque el precio del petróleo, de la gasolina, está muy alto, todo va a subir. Y usted dice, ¿en qué nos afecta que Estados Unidos se vaya y que el estrecho de Hormuz y todo eso? Pues todo nos afecta, en un mundo globalizado todo nos afecta. Y le voy a decir una cosa, vienen más alzas para la gasolina en Colombia.
1: Ay, Dios.
4: Bueno,

0: cambia y le contesta. Mande la nota de voz al WhatsApp de Olímpica y dígame de dónde viene la prima olímpica de hoy. Y listo. Es más, hoy voy a entregar la prima mundialista, pero también voy a estar entregando el cojín de lechón de Lechonería Le Porc entre los que están participando. 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A esta hora hay reporteros en Olímpica.
1: Pues escuchemos a nuestros reporteros en el 320-650-1059, en una presentación de Asiste Crédito. 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Aquí están los reporteros en Olímpica. Hola, buenos días.
2: Buenos días, Olímpica Estéreo. Soy yo, Formando Movilidad. Vamos por toda la 26 hacia el oriente. Después de la Cali, de la 68, hay un accidente y hay trancón en la vía derecha hacia el oriente. Hay mucho trancón. Movilidad 5252, informa Héctor Villamil a Olímpica Estéreo. Se metió.
1: Don Héctor, muchas gracias. Más reporteros en el 320-650-1059. El que madruga Olímpica le ayuda. Hola, buenos días.
3: Buenos días a todo el equipo de Olímpica Estéreo, por acá reportando movilidad desde el sector de Pontibón, avenida Ferrocarril, sentido occidente-oriente, antes de la Cali, movilidad muy complicada. Ahí a la altura del sector de Ayuelos, la Cali en sus dos sentidos, hacia el norte 5-2, hacia el sur sí está 5-5. Quiero participar para ganarme el bono tanqueo, gracias, escuchando Olímpicas, se metió.
1: Pues atención, porque en instantes estaremos entregando regalos a los reporteros Olímpica, entre esos, bonos de tanqueo, pasaportes de Mundo Aventura y mucho más. Recuerde, 320-650-1059.
0: A las 7:29 minutos llega nuestro compañero, el cantante del gol, con Olímpica.
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0: Bueno, cantante, ¿cómo ha estado? Buenos días.
9: Muy bien, señorita Dalia. ¡Qué envidia, hola!
0: Dígale, es mejor despertarla que sentirla. Yo estoy en Cali,
9: sabroso. Eso sí es cierto. Un abrazo para todos, para mis compañeros, que los quiero muchísimo a todos. Pero créanme que me hacen muchísima falta.
0: Ay, muchísima falta. Espero que nos traiga, ¿cómo se llama lo que la especialidad en Cali?
9: Dulce cortado. ¿Qué quiere, aborrajado?
0: Dulce cortado. Uy, aborrajado. Listo. Ya.
9: No, si quieren cortado, el cortado aquí es único, ¿no?
10: Sí, cortado. Famoso.
9: A ver, vale la pena decirle a la gente qué es el cortado. El cortado es el pegado, o sea, el cucayo, por llamarlo de alguna manera, como lo llaman los costeños, del dulce de manjar blanco, que es distinto al arequipe. El dulce de manjar blanco es diferente porque es hecho de otra forma al arequipe. Es más natural, ¿no? Y entonces ese pegado que queda, ustedes no se imaginan lo que significa eso con un pedazo de queso. Ni les digo a esta hora del desayuno.
0: Ay, no, deporte. Mejor hablemos de deportes. A ver, las tres de hoy. ¿Qué ha pasado, compañero?
9: No. Pues lo que tengo para contarles de materia deportiva es vergonzoso para nuestro país y para nuestro fútbol.
0: ¿Qué pasó?
9: Muy vergonzoso. Ayer se jugaba un partido entre Deportivo Independiente Medellín y el equipo Flamengo de Brasil. Además, con un equipo que tiene muchísimos pergaminos a nivel internacional como Flamengo. Una de las aficiones, o dicen en Brasil, es la afición más importante que hay en territorio brasileño, donde hay un colombiano, Rafael Carrascal. Además es figura de ese equipo de Flamengo. Pues ayer comenzó el partido, iban escasos 4 minutos con una sola opción de gol que había tenido Flamengo, y comenzó el desorden en el estadio.

0: Atanasio Girardot, obviamente premeditado. ¿Por qué? Porque esperaron que arrancara el partido. Cuando arranca ese juego, comienza la gente a tirar pólvora, comienza la gente a meterse incluso a la cancha, derribaron las vallas de seguridad que existen para el no ingreso del público a la cancha y el árbitro se vio obligado a parar el compromiso. Gritaban, por ejemplo, cosas como ¿por qué no se van y que no quede ninguno? Es decir, diciéndole a los directivos y a los máximos accionistas del Deportivo Independiente Medellín que se tenían que ir del equipo porque no habían clasificado a esta fase semifinal del fútbol colombiano. Triste, muy triste, ¿por qué? Porque no solamente queda mal nuestro fútbol. Después de una hora de haber esperado, el árbitro Valenzuela esperó durante una hora, como dice el reglamento, porque recuerden que estos son partidos regidos por la Confederación Suramericana de Fútbol, ¿no? Porque es un partido de Copa. Y esperaron una hora y al cabo de una hora no pasaba ese desorden y entonces la Confederación, por intermedio de su árbitro, y el árbitro también puede hacerlo a voluntad propia, decidieron cancelar el juego. Cancelarlo, ni siquiera suspenderlo, cancelarlo. Dios. Eso implica, bajo los estatutos disciplinarios de la Confederación, sanciones muy drásticas, en este caso para el Deportivo Independiente Medellín. Incluso se ha hablado que el Medellín podría ser retirado de esta Copa por la Confederación Suramericana de Fútbol. La Conmebol dice que puede ser retirado de la Libertadores de 2026. Es una cosa impresionante la sanción que le viene. La gente no se alcanza a imaginar estos desadaptados hinchas, que se llaman hinchas, pero que no son hinchas, como pasó en Bogotá, con algunos de Independiente Santa Fe, aplicando la despreciable opción del racismo, porque también le puede pasar a Santa Fe una sanción, y sobre todo porque hay las caras de las personas que hicieron eso con los brasileños, que infortunadamente todos con los brasileños, cuando vino Corinthians acá a territorio colombiano. Están pasando unas cosas que realmente son increíbles, pero son producto de todo lo que sucede en el país, de la complacencia para los criminales y de la complacencia para toda la gente que hace las cosas malas en Colombia, que no les pasa nada, no les pasa absolutamente nada. Lo de Medellín ayer es realmente vergonzoso, no solamente para el fútbol, sino para el país. El partido no se pudo realizar y se esperan sanciones supremamente drásticas. Todo porque el señor Raúl Giraldo, al finalizar el último compromiso del fútbol profesional colombiano frente a Águilas, donde además el Medellín perdió y se quedó eliminado, salió como a provocar a la hinchada. Después salió a presentar excusas. Cualquiera se equivoca y presentar excusas es una de las opciones para reivindicarse. Pero la gente quedó demasiado dolida con esta actitud de Raúl Giraldo, que es el máximo accionista del Medellín, cuyo cuñado es el máximo accionista del América de Cali. Eso es familia. Medellín y América Cali. De Cali son dos equipos de dos familiares. Entre otras cosas, entiendo, según me han dicho, Raúl Giraldo también tiene acciones en el América de Cali. Entonces, eso es una opción que realmente no le permite al fútbol colombiano sobresalir. Vergonzoso lo que sucedió. Eso por el lado del Medellín, esperan sanciones supremamente graves y esa es la noticia mala. Pero Millonarios tiene noticias buenas, porque ayer le ganó a Boston River. Es un equipo uruguayo que además no tiene un buen comportamiento y es el último de esa tabla de posiciones en la Copa Suramericana. Y Boston River se quedó por fuera totalmente de lo que puede suceder en la segunda fase y se ha quedado Sao Paulo con 8 puntos, O'Higgins con 7 puntos y con los mismos puntos el equipo de los Millonarios, con gran opción de su clasificación. Le ha ganado 4-2, Contreras en dos oportunidades. Salió a relucir el goleador del conjunto de los Millonarios, que entre otras cosas hacía rato no anotaba, pero ayer le fue muy bien. A ver, me refiero a Leo Castro y el otro de Beckham Castro, otro joven que de la cantera del conjunto de los Millonarios. Boston River se queda sin puntos y se queda por fuera de cualquier posibilidad. Eso por los lados buenos del conjunto de los Millonarios, y deben estar felices los hinchas por todo esto que pasó, además, porque además ha terminado eliminado de la semifinal. Muchas cosas, además, problemas en el fútbol internacional entre Federico Valverde, que es jugador uruguayo, y Tchouaméni, el jugador francés que actúa para el Real Madrid. Parece que, como dicen ellos, se han agarrado a piñazos, es decir, a golpes, en un entrenamiento. Ellos ya venían con algún rifirrafe por ahí y parece que hubo lesiones graves por parte del mismo Federico Valverde, quien además ha salido a decir: no pasa nada, eso sucede siempre entre compañeros, en todos los equipos, en las mejores familias. Pero se supo extraoficialmente que eso no queda ahí, y además abrió investigación interna la Junta Directiva del Real Madrid para saber cómo va a dirimir este inconveniente entre Federico Valverde, jugador fundamental para el Real Madrid, y Tchouaméni. Todo, dice Valverde, porque hay desesperación debido a los malos resultados que ha obtenido el Real Madrid en esta temporada.
1: ¡Boyaco!
2: Pero es que no sé dónde...
1: ¡Ay, Dios! Y el Real Madrid, ay no, el Real Madrid es como una novia mía.
2: ¿Qué le pasa?
1: Uy, antes le pegaba eso, ahora apenas está sobreviviendo.
3: A las 7:38, pues esta información deportiva que nos está contando el cantante del gol, Javier Fernández, aquí en Olímpica, la estoy presentando con los panitas. Ay, ya tengo el panita otro, mira, aquí me llegó otro.
4: ¡Qué lindo! ¿Cuál es?
3: Richard Ríos.
4: ¡Uy, déjelo. Richard!
1: ¡Déjelo, déjelo ver! ¡Usted no está nerviosa y llena de motivos de pequitas por un panita!
3: Jamás le puedo hacer llegar un panita de estos al Boyacá, Manfran, porque ahí se queda.
4: ¡Me lo tumba!
3: Ahí se lo tumba de una vez.
1: Es que los estoy coleccionando, están hermosos.
5: Señor Italia, y ese quedó bien.
4: Sí, se
3: parece. Sí, es que Fran se parece más que las otras estatuas que han salido.
5: Para que vayan, oiga, aprendiendo.
0: Señorita Dalia.
3: Dígame, Javier.
5: Si se parece Richard Ríos.
0: Richard Ríos tiene una particularidad.
3: Sí.
0: Y fíjese que hasta en eso acertaron los que hicieron los panitas.
3: El de la nariz.
0: A ver si ustedes lo notan.
3: Claro.
0: Una cinta que se pone la que se pone aquí en la nariz.
4: Sí, sí.
3: ¿Y él por qué pone una cinta en la nariz?
5: Para dilatarme, para poder respirar mejor.
3: ¿Verdad, pues?
0: Sí, dicen que eso ayuda a que pueda respirar mejor, como dice Frank.
1: Para roncar también sirve.
5: Ya está demostrado.
1: Y si usted ronca, también le puede poner una cinta, así digamos, penchicito ronca, una pregunta.
3: A veces.
1: Entonces, cuando él ronca, que llega uno cansadito, le pone usted una cinta así de esas en la nariz y ya. Y si no, le pone una en la jeta. Y si no, le mete una.
4: Y si no lo llena de cinta, ¿por qué?
6: Sí.
4: No,
6: si usa el calzoncillo muy apretado, se la puede poner en otro lado también.
3: Ah, pues mire, se siente que viene el Mundial y los panitas ya están aquí. 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A las 7:39, después de los panitas, pero ya tengo compatibilidad con Fran, porque hoy es viernes de compatibilidad.
5: Pero antes yo le tengo una información.
3: ¿Qué pasó, Fran?
5: Claro, información importantísima, ahora en época electoral para los oyentes de Olímpica.
3: A ver, cuéntelo.
5: El Procurador General de la Nación, Gregorio El Hals Pacheco, presentó la segunda parte de paz electoral con un enfoque pedagógico para que no cometan el error de lo que se llama la indebida participación en política de los servidores públicos en el marco de la próxima elección presidencial. Según el procurador, según la ley, cuando decimos el procurador es porque él fue el que él es el que llama la atención. Hay 6 comportamientos de los servidores públicos que no se permiten de cara al proceso electoral. Y el primero es: usted no puede sacar dinero de su bolsillo para financiar o para promover campañas políticas desde el cargo que ocupa. No, usted es funcionario público. Usted no puede presionar o favorecer subalternos. Omar Darío, hay que votar por fulanito. No. Presionar o favorecer subalternos para apoyar candidatos. ¿Qué tal? No se le vaya a ocurrir. Eso es delito. Usar recursos públicos en reuniones o actividades políticas y después pase la cuenta de cobro que esto... No. Difundir propaganda electoral, inclinar o autorizar el uso del aparato del Estado a favor o en contra de una causa o un partido. Mire, le voy a decir una
3: cosa. Eso es delito, Fran.
5: Sí. Eso es delito. No diga que no le avisaron. Eso es delito. Además, la entidad puso a disposición varios medios para que cualquier persona, de manera libre, informe sobre conductas que puedan constituirse como una debida participación en política. Entonces, hay un teléfono. Gato, por aquí hay un gato maullando a favor de un tigre, de una paloma o de un castor, de lo que sea. Nada, usted vaya y denuncie.
3: Así es, a las 7 de la mañana, 41 minutos. Dígame, Javier.
0: Es que le iba a decir a Frank que eso se convirtió tan normal. Ustedes no sabían que hay partidos políticos que dan los puestos y además le pide un porcentaje del sueldo para sostener el mismo partido a los empleados, y son empleados públicos. Y entonces, ¿qué va a pasar con los que pillaron con 1.300 o 1.400 millones de pesos repartiéndolos por allá en otra parte en la costa? Pregunto yo.
5: Bueno, a Regina 11 ya.
1: Yo en este momento estoy manteniendo un partido.
6: ¿Sí? ¿Cuál?
1: Ya va como en tercer semestre. Ay,
3: bueno, Juliet Beleño Martínez dice: don Fran Solano, quiero saber mi compatibilidad.
6: Partidos sí son costosos.
5: ¿Qué partido yo?
3: Ella dice:
1: ¿la jota el partido, Jimmy?
5: Bueno.
3: Mi pareja es del 30 de marzo y yo soy del 21 de enero.
1: ¿El penche es del 30 de marzo?
3: La señora Juliet.
5: Esa es la relación entre el hombre Aries y la mujer Capricornio, señorita Dalí. Es una relación intensa, es una relación desafiante, es una relación profundamente transformadora.
3: O sea, es buena.
5: Pero no es fácil. Es la que hace crecer a ambas personas, ¿no? Usted sabe que el mármol lo tallan a golpes, a martillazos. Eso es con martillo, con cuidadito, pero a punta de martillo. Con caricias no se pule el mármol ni se saca una obra de arte. Entonces, Aries tiene el impulso y de la inmediatez. Ya todo lo quiere ya. Dos cucharadas al caldo y mano a la presa. Y Capricornio es estratega. Capricornio es ambicioso. Sabe cuándo va a llegar. Aries quiere conquistar el mundo. Capricornio quiere construir un reino sólido. Se van a demorar en acoplarse. Tienen mejor vejez, es decir, ya después de 15, 20 años es cuando vienen a tener como la armonía. Procuren resistirse, porque el amor es la lucha por no separarse, porque diario hay un motivo para separarse. Pues ustedes tienen que practicar eso, que el amor es la lucha por no separarse. Pero yo le digo, insista, porque de ahí, si al menos no sale con plata, sale mejor persona. Aunque va a salir con plata, porque con Capricornio se progresa o se progresa.
3: ¿Cuántos momentos íntimos has perdido, querido Boyaco, Gato, Fran, los hombres de esta mesa de trabajo? ¿Cuántos más vas a dejar
1: pasar? Muchos, la mitad porque, ay, no sé, uno como que le va bajando el deseo. Pues la otra mitad porque usted nos hace trabajar mucho.
3: ¿Le toca madrugar? Sueño. 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Ya anotó el teléfono, Gato, que lo veo que todos los días me lo pregunta.
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6: El pato es despacio.
3: 1419, el mal ritmo de... 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Anótelo otra vez, a ver. 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
3: Ese es el número. Por fin se lo aprendió el Gato Gómez.
5: Repítamelo, repítamelo.
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7: Claro, porque... con energía y sabor.
6: Claro, uno siempre tiene que luchar por algo en la vida, si algo nos ha enseñado el cine. Por ejemplo,
7: jefe se ríe,
6: claro, jefe, vea, y ese gato que se...
5: Ahí sí se despierta.
3: ¡Ese gato! ¡Ese!
6: Se tomó un poquito más ganitío, claro, una
8: ya
6: vez.
8: Está para protagonizar Rápido y Furioso.

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0: ¡Se metió! 7:53. 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

señor que tiene la mira láser, que deje tanta maricada, que se está apuntando. De cara digo, la maricadita con la puntita roja aquí, muy bello, que sea tan marica.

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3: 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La gozadera.
4: Oye, mi hermano, baja un poquito a la olla.
3: Y pues vamos así que le baje, pero entonces...
4: ¿Has visto un perro?
3: Aquí en la esquina se está lamiendo el chichi, claro que sí.
4: ¿Has visto el perro? Y el perro está ahí quieto, mi hermano, no está ahí hablando... No, el perro está tranquilo, mi hermano. Si el perro vino, el perro está acostado durmiendo, mi hermano. Claro. Los chihuahuas son los bullosos, mi hermano, chiquito.
3: ¿Usted me está queriendo decir que yo soy un chihuahua?
4: Hombre, no, Kaiser, ni más faltaba. No,
3: le pone uno un chihuahua. Prefiero Firulai más bien, Kaiser no. Déjeme en Firulai mejor.
5: Está como castrado este perro. Ay, pero ya deja tanta bulla. Yo no sé por qué a toda hora es molestándolo.
4: ¿Por qué dicen que nosotros somos de la bulla, mi hermano? Si los de la bulla son no, del interior de la nevera,
5: y acusándolo a uno de uno, dice que es perezoso. Y me dijo el otro día un vecino, me dijo, ay, esa pereza no lo va a llevar a ningún lado. Yo le dije, ¿quién le dijo a usted que yo quería ir? Ay, relajado.
4: Esto te la compro. Tú eres la Gaber, mi hermano. Mira, la verdad que la gente hoy en día, la Gaber, mi hermano. Así se llama la tienda mía. Cuando quieras ir a chupar bowling, chupa la Gaber.
3: Bueno, tranquilo,
4: mira. Ya te fijo y todo.
6: Déjelo quieto. A las 8
4: la vaina ahí.
6: ¿Qué pasó?
4: Ahí, Daviru. Mira. Tú la viendo tan atacada, mi hermana. Tú has visto un perro.
6: Claro, ella maluca.
4: El perro no reacciona así. No, el perro está calmado.
5: La relajado. Mira a mi papá que le decían el príncipe Carlos.
3: ¿Y por qué? ¿Qué, mi hermano?
5: Empezó a trabajar después de los 70 años.
4: Mira, la verdad que la gente dice que nosotros somos perezosos, mi hermano.
3: No,
4: por ejemplo, llegó un mal hermano y me dijo, oye, tú ya estás llenando el álbum. Y dije, no, hombre, si apenas tengo la foto del bautizo. ¿Has visto un perro, Dalia?
6: Bueno, ya, déjelo así. Es más, quiero invitarlos porque Boyaco, Pirata, Davy, Negra, Gato, Fran y todo el equipo pueden mirar la cámara porque entramos en TikTok en este momento.
3: ¡Opa!
6: Estamos entrando a TikTok, así que saluden a toda la gente que está en @olímpica, se metió en TikTok.
4: Eso.
6: Buenos días.
7: Y un saludo muy especial para todos.
6: Les tengo un dato, es más, entre todos los que están mandando regalitos en TikTok, vamos a estar entregando pasaportes para que vayan a Skyzone. Uh-huh. Perilla, ¿qué es Skyzone?
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6: Mande sus regalitos, corazones, lo que quiera a través de TikTok a partir de este momento. Hay reporteros. ¿Cómo está la movilidad en Bogotá hoy es viernes? Cuéntenlo todos los oyentes aquí a través de Olímpica.
3: A ver, escuchemos a nuestros reporteros. 8 de la mañana con 17. Hola, ¿quién escucha Olímpica? Buenos días, buenos días, buenos días.
8: Y de paso un reportero aquí desde la 45, desde la 42 hasta la 49 con NQS de sur a norte. Están haciendo arreglos en la, ahí en la vía del Transmilenio y desvían los Transmilenios al carril mixto y el trancón que se hace desde la 19 hasta la 49. Ay, Dios, es de padre y señor mío.
3: De padre y señor.
8: ¿Qué estoy haciendo yo? Escuchando Olímpica Estéreo. ¡Se metió!
3: Bueno, más. Ahí, muchas gracias. Le faltó ahí el...
6: Se le cortó la llamada. A ver, uno más.
3: Una notica de voz más. 320-650-1059. Hola. Mientras los oyentes siguen entrando a nuestra conexión a través de nuestra cuenta en TikTok, estamos en vivo a través de TikTok, saludando a toda la gente que se está sumando a esta hora a nuestra sintonía. Hola, ¿quién escucha Olímpica? Buenos días.
9: Buenos días a todo el equipo de Olímpica Estéreo, por acá reportando movilidad desde el sector de Fontibón, avenida Ferrocarril, sentido occidente-oriente, antes de la Cali, movilidad muy complicada.
3: Sí.
9: Ahí a la altura del sector de Ayuelos, la Cali en sus dos sentidos, hacia el norte 5-2, hacia el sur sí está 5-5. Quiero participar para ganarme el bono tanqueo, gracias, escuchando Olímpicas, se metió.
6: Muchas gracias, a las 8:18 minutos por aquí en TikTok vamos a saludar a los que están entrando. Por ahí está con nosotros Narváez, buenos días. Adriana García dice para felicitar a una amiga que está cumpliendo hoy años, se llama Irene Peña en el trabajo, la felicito. Un abrazo para Irene Peña de cumpleaños, aprovechen y manden los saludos que quieran ahí en TikTok. Dice desde España, Alejandro, un abrazo grande. Hoy nuestra prima mundialista viene desde España, ¿cierto, Perilla?
3: Pues a nuestra prima, Olímpica, que viene desde de España a saludar a toda la gente aquí en Bogotá. ¿Ven?
10: ¡Hola, hola, hola, hola! ¡Hola! Bueno, la. ¡Que ha llegado tu prima española! ¡La prima que más te gusta! ¡Y olé!
3: ¡Y olé!
10: ¡La española olímpica de España! ¡Vamos, tío! ¡Joder, que nos gustó una bulería! ¡Ay, ay, ay, ay, ay,
6: ay! Lina María Moreno dice, buenos días, gracias, estoy viéndolos. Otro oyente está desde Dallas, en Texas.
4: Oye, ¿a usted le gusta Dallas?
6: Bueno, ya estamos en TikTok.
4: Pues no ha ido a Dallas, Texas.
6: No he ido, no, a Dallas, Texas no he ido.
4: ¿No le gusta Dallas?
6: Lady Fernández está por aquí. Cuidado, Liliana. Wendy, buenos días. Fernando Amaya, buenos días. Dice, hay un trancón y el más perraco en Santa Lucía. ¿Eso dónde es? ¿Aquí en el barrio Santa Lucía, gato?
11: Barrio Santa Lucía.
6: Averigua, a ver qué pasó.
11: Listo, ya.
6: Dice por acá Adrianita Morales, hermosos, bellos, se ven bien. Desde Nopsa, Boyacá.
3: ¡Oiga!
6: Nopsa, Boyacá es el pueblo de la Ruana, Fran.
11: De la Ruana, sí.
6: Ah, sí. ¿Cuándo es que hacen el festival?
11: Y del festival vallenato de Nopsas.
6: Sí, eso es como en noviembre, ¿no?
11: Lo van cambiando a veces.
6: Este año ojalá nos inviten. Yo cuando nos invitan voy a comprar ruanas allá.
11: En octubre, señorita Dalia.
6: En octubre, ¿cierto?
11: Ha sido como para el 12 de octubre.
6: Gloria Ortega también está por acá. Dice, muy bonito su sombrero. Por aquí está Janet. Buenos días, Ángela Hernández. Buenos días. Bueno, estamos entregando, ya sabe, entre los que están mandando regalitos aquí en Olímpica Estéreo, en el TikTok, estamos entregando las boletas para que vayan a Skyzone. A las 8:20 minutos. Ah, ¿quiere que le repita la información para el gato?
11: Listo.
6: Perilla.
11: ¿Quiere el teléfono, jefe?
6: Mire, espere un momentico, tranquilo.
11: Lo tengo ya.
6: ¿Cuántos momentos íntimos ha perdido, mi querido gato? Pues, ¿cuánto va a dejar pasar?
11: No, ya no, jefe. No, no, no.
6: ¿Por qué era que yo le hablo directamente al gato?
11: Más bien escóndase.
6: No, mira, ¿por qué
4: le habla tanto sexo al gato, jefe?
6: Cuidado. No tiene la palabra que estamos en TikTok, boyaco.
11: Cuidado.
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6: 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Bueno, Gato, ¿qué pasó en Bogotá? ¿En qué quedó el tema del Regiotram?
12: Bueno, señorita Dalia, pues hay dos noticias. La primera, pues obviamente lo que dice el gobernador de Cundinamarca, porque él ha dicho que se han firmado o ha firmado hace pocas horas la incorporación de los recursos que garantizan el cierre financiero para la apertura de la licitación del tren de Zipaquirá, bueno, el Regiotram. Y pues Carlos Fernando Galán se pronunció recientemente sobre el proyecto Regiotram del Norte, expresando serias diferencias técnicas y de financiación con el gobierno nacional y el presidente Gustavo Petro. Galán ha insistido en que su administración quiere el proyecto, pero bien hecho, señalando que los estudios actuales presentan fallos críticos. Escuchemos qué dijo Carlos Fernando Galán aquí en Olímpica Estéreo sobre la disposición para avanzar con el Regiotram del Norte.
13: Bogotá está lista para sentarse a trabajar con la Nación y el departamento en las mesas técnicas para poder avanzar en el Regiotram del Norte. Pero lo primero que tenemos que abordar es una discusión sobre de qué proyecto estamos hablando, a qué nos referimos con este proyecto. Y lo digo porque hoy el presidente de la República puso un trino a las 10:58 de la mañana que dice lo siguiente: ya salen a criticar la entrada de otro tranvía en Bogotá, con críticas falsas. Un tranvía no necesita encerrarse, es convivial con el tráfico mixto y el peatón y frena en semáforo. Pues bien, eso no es lo que están los documentos técnicos que soportan el proyecto que estamos debatiendo. ¿A qué me refiero? La página 19 del documento técnico de aval técnico del Ministerio de Transporte dice lo siguiente sobre los cerramientos. En la zona urbana de Bogotá, el corredor férreo se proyecta segregado de los demás actores viales, con elementos físicos como cerramientos para impedir la invasión de la línea férrea. Muy distinto a lo que plantea el presidente. En segunda instancia, el presidente habla de que este proyecto es convivial con tráfico mixto y peatones, dice él textualmente. Pues en el documento de soporte, de descripción de este proyecto, que hace parte del COMPES en cierta forma, en la página 106 dice lo siguiente: para el proyecto del tren de Zipaquirá se cerrarán 84 cruces a nivel, conservando 29 pasos vehiculares y 10 pasos peatonales a nivel. Es decir, dice, repito, que se cerrarán 84 cruces a nivel. El tercer punto que menciona el presidente es que este tren frena en semáforo, dice él textualmente. No es lo que están los documentos tampoco. En el mismo documento técnico inicial, el aval técnico del Ministerio de Transporte, dice en esa misma página 19 lo siguiente: el proyecto contempla la construcción de 6 puentes férreos, 8 viaductos férreos y un tramo subterráneo, y también se prevén 4 elevaciones viales en Bogotá. Tenemos que revisar qué proyecto tenemos en mente, ¿no?
6: Pues mire, aprovechando que tenemos ahí la voz del alcalde, sí, Frank, claro, explíqueme usted eso, ¿cómo así que el tren frena en semáforo? Sí, no entendí ese pedazo.
5: ¿Ningún semáforo?
12: No.
5: ¿Ninguno?
12: ¿A la velocidad que vamos? No, señor, ninguno.
6: No puede.
5: No. A ver, las ciudades grandes, sí, y las ciudades crecen, porque tienen sistemas de transportes que permiten que la gente viva más alejada, pero no se gaste la vida en un trancón, que es el problema de Bogotá. Si usted va a países que tienen ciudades grandes, capitales, tienen trenes de cercanías porque es más barata la tierra en Zipaquirá para construir que aquí
6: en Bogotá.
5: En Bogotá. O que es más barata en dónde, en Mosquera, en alguna parte, en Soacha. Porque hay, para eso se construyen los metros, pero como los metros son tan costosos y hay elevados y hay no sé qué, luego uno entra a una estación de empalme y ahí se conecta con trenes de cercanía, se llaman trenes de cercanía. Ahora, el Regiotram está saliendo, esos trenes de cercanía, por lo regular, señorita Dalí,
6: sí,
5: llegan a un punto en las afueras, ahí hay una estación, y de la estación se distribuyen a cierto sitio. Este no, este viene desde, digamos, de alguna forma, del centro de Bogotá.
14: el tren de cercanía para que usted conecte la ciudad con la región. Es un tren regional y por eso se llama Regiotran.
6: Pues aprovechemos, Fran, que tenemos al gobernador Jorge Emilio Rey en línea y que nos amplíe más la información y además nos cuente en qué va el tema, si realmente ya se han puesto de acuerdo y efectivamente ya se firmó el convenio final para que pueda arrancar normal el Regiotran en toda esta zona. Señor gobernador, bienvenido a Olímpica, buenos días.
15: Talia, un gran abrazo para ti, un gran abrazo para Fran, que lo escuché dando una explicación magistral de cómo funcionan los sistemas férreos y cómo se puede lograr multimodalidad en ciudades tan importantes como Bogotá. Muchas gracias por el interés que han mostrado siempre en estos temas.
14: Gobernador, ¿cuántas mesas de trabajo han tenido ustedes, los de la gobernación, la nación, hablando de integración, gobernación, nación y Bogotá, Distrito Capital, como entes territoriales para discutir el más importante de los sistemas integradores de movilidad de lo que se está discutiendo en estos momentos?

0: gobierno con Findetar para que pudieran llevar a nivel de factibilidad este proyecto. En el 2020, pues todo lo que sucedió con la pandemia generó allí una suspensión de todo tipo de actividad y pues esta factibilidad no fue la excepción. Pero del 2021 al 2023, pues se trabajó intensamente por parte de las administraciones, tanto distrital como departamental de su momento, con los consultores expertos internacionales, fueron madurando este proyecto, y eso llevó a que en 2023, en el segundo semestre, ellos radicaran el proyecto ante el Ministerio de Transporte. En esa ocasión, junto con Bogotá, se hicieron 101 mesas, Fran, 101 mesas, es decir, una cantidad apreciable de conversaciones técnicas en donde se habló de todo, ningún tema estuvo vedado. Se hablaron de viaductos, se hablaron de deprimir en algunas secciones el Regiotrán, se hablaron acerca de las ubicaciones de las estaciones, acerca de cómo se integraba el modelo Regiotrán con los otros sistemas de transporte de la ciudad, etcétera, etcétera. Se radica en el 2023, el ministerio decide devolverlo porque este proyecto no consideraba la carga, y cuando nosotros llegamos en el 2024 empezamos a trabajar con el gobierno nacional, definitivamente la carga no va porque los estudios que hizo la Agencia Nacional de Infraestructura determinó que la carga debería entrar por el occidente de la ciudad, no por el norte, y presentamos nuevamente junto con Bogotá, con esta administración, la del alcalde Galán, nuevamente el proyecto en septiembre del 2025. Con este gobierno distrital hicimos 23 mesas de trabajo y efectivamente recibimos de parte del distrito 54 observaciones. De esas 54 observaciones respondimos, resolvimos con argumentos 40, 11 quedaron incorporadas dentro del proyecto, dijimos vale la pena integrarlas, vale la pena hacerlas parte, y 3 con el compromiso de que en nuevas etapas pudieran ser incorporadas. Ahora, recientemente, pues la administración municipal, como usted, distrital, como ustedes lo han escuchado, pues han dicho que persisten algunas observaciones, y lo que nosotros hemos dicho es, ya se surtió un espacio de recepción de esas observaciones, lamentamos que ningún secretario haya ido a esas reuniones, que hayan enviado contratistas, terceros, cuartos, quintos en las líneas de mando de cada secretaría sin poder de decisión, y que ahora se presenten estas observaciones, pero queremos un proyecto que escuche todas las voces. Este proyecto es un proyecto bien hecho, bien estructurado, que lleva más de 7 años en maduración, y pues bueno, ahora se pretende que escuchemos nuevas observaciones y las vamos a atender en la medida que no afecten el cronograma licitatorio, no afecten el presupuesto, y que además sean viables técnicamente y de alguna u otra manera den valor agregado al proyecto. Si eso es así, ténganlo por seguro que seguiremos trabajando para que lo que escuchemos lo podamos implementar dentro del proyecto que vamos a ejecutar.
1: No tiene sentido hacer una inversión tan grande si no está integrada. Los sistemas de transporte, como está hablando el gobernador, son sistemas de transporte. Un sistema está integrado por, tiene que estar integrado al Transmilenio, tiene que estar integrado al metro, tiene que estar integrado vía peatonal, tiene que tener una integración tarifaria, porque la gente no puede estar pagando una tarifa aquí, una tarifa allá. La gente tiene que estar, esto es, un proyecto de esto se hace de tal manera que pueda organizar lo que no tiene organización, estructurar lo que está desestructurado. ¿O no es para eso, señor gobernador?
0: Así es, así es. Por ejemplo, le pongo un caso, Fran. Precisamente ante esa frase que usted dice que es organizar lo que está desorganizado. Pues hoy tenemos un corredor férreo que se diseñó y se construyó hace 140 años, Fran. Ya tenemos corredor férreo hace 140 años. Y la ciudad se construyó a espaldas del corredor férreo y empezamos a inundarlo de calles que pasaban a nivel por encima del corredor férreo. Empezamos a hacer licenciamientos de construcciones cerca al corredor férreo y creamos una ciudad para los vehículos, no para los sistemas masivos de transporte. Y hoy que el tren quiere recuperar su espacio, eso ocurre como cuando se construye cerca a un río. El río no es que inunde el barrio, no es que el barrio acaparó el lugar que le correspondía al río cuando tienen esas cuotas máximas de inundación. Entonces, aquí sucede un poco lo mismo.

0: aquí el tren va a recuperar su espacio, aquí el tren tiene que acomodarse claramente a lo que la ciudad hoy es, y en lo que usted observa, por ejemplo, hoy cualquier persona que quiera pasarse por encima del corredor férreo, pues tranquilamente se pasa, porque pues no, ni pase. Pero usted se imagina nosotros con una operación y dejando libremente cualquier espacio peatonal, cualquiera que sea, para que libremente estén circulando. No, eso hay que regularlo, eso hay que organizarlo. El Código Nacional de Tránsito establece que es prohibido absolutamente cualquier paso sobre el corredor férreo. Entonces, lo que estamos haciendo y proponiendo de la mano con Bogotá en las 101 mesas del 2021 al 2023 era precisamente eso, poder establecer cuáles eran los pasos peatonales seguros que se podían hacer. Y otra cosa, Fran, si lo comparamos con la troncal Transmilenio de la Autopista Norte y de la NQS, que copia de manera paralela un poco el recorrido que hace este tren dentro de Bogotá, tenemos más pasos peatonales que la troncal Transmilenio y tenemos un sistema mucho más amigable con el medio ambiente, un sistema eléctrico moderno en donde no hay ningún cruce a nivel, es decir, el tren se eleva en las calles para no perjudicar la movilidad de Bogotá en algunos puntos, y en algunos otros este proyecto le construye puentes vehiculares a Bogotá que ni de aquí a 15 o 20 años Bogotá los hubiera construido. Nosotros vamos a construirlos. Cuatro puentes en específico, el alcalde ha pedido que se puedan observar más, lo vamos a revisar, pero definitivamente aquí las observaciones siempre procuramos que se hicieran a tiempo. Estos reprocesos afectan el proyecto y pues vamos a dar un...
1: Gobernador, usted se reunió anoche con el Ministerio de Transporte y Ministerio de Hacienda. ¿A qué se llegó esta reunión? ¿Cuál es la finalidad pues de esta reunión anoche?
2: Ay, se le cayó la llamada al señor gobernador, hombre. Tranquilo, yo le respondo.
3: Por eso es que hay que viajar, por eso es que hay que ver cómo funciona en Japón, que todo lo manejan los trenes.
4: Sí. Ojo. Es como el que critica el metro de aquí, nunca ha ido a Nueva York.
3: Nunca ha montado uno.
4: Eso es peor. Vaya por Queens, como suena ese desgraciado. El de aquí es silencioso, o sea, Queens, para que se le viniera el mundo encima. Apenas a lo lejos alcanza a escuchar, ¿qué pasa, chamo? Pero eso es un río del bravo.
2: Y cuando uno baja a ese que está mencionando el Pollaco y llega a esa del metro, se ve la rata, los ratones, los que todo, porque son los metros subterráneos.
3: El sistema masivo, porque lógico, seguir ampliando autopista es como si uno, en vez de adelgazar, lo que hiciera fuera comprar pantalones de más talla. Entonces ponerse.
4: Imagínese.
3: Eso no soluciona nada.
4: Esto fue increíble.
3: Está demostrado.
4: Increíble, en este momento se revelaron dos de las grandes verdades.
1: ¿Cuáles?
4: Que el tren se necesita y que Don Fran está comprando ropa más grande.
2: Señor gobernador, se nos cortó la llamada, pero la pregunta del gato tenía que ver con lo que ustedes firmaron anoche. Cuéntenos de qué fue y qué quedó ya listo para poder comenzar, porque la preocupación de todos es, venga, vamos a tener Regiotrán, ¿cuándo comienza?
1: Ministerio de Transporte y Ministerio de Hacienda.
0: Ok, entonces, ayer logramos que el gobierno nacional entregara 2 billones de pesos más al proyecto. Hicimos un otro sí a este proyecto, es decir, le incorporamos los recursos de manos del gobierno nacional a través de un esquema de vigencias futuras, y ya con este cierre financiero nosotros vamos a abrir proceso licitatorio en el mes de julio y esperamos hacia mitad del próximo año poder adjudicar este proyecto. Este proyecto va a tener 2 años de preconstrucción, es decir, etapa de licenciamientos, de llevar los diseños a nivel de detalle, eso tomará 2 años, es decir, 2029, y tendrá 5 años de construcción, es decir, que en el 2034 tendremos ya este proyecto en operación si nada extraordinario ocurre.
2: Pues señor gobernador Jorge Emilio Rey, muchas gracias por atender la llamada de Olímpica.
4: Si sabemos de otras garullas, gobernador, muchas gracias.
2: ¿Garullas? ¿Cuál es garullas? Ah, no, sí, de Suacha.
4: Garullas. ¿Se no malo pasa otra tallita de pantalón, porque son deliciosos.
2: Señor gobernador, un abrazo, muchas gracias.
0: No, a ustedes muchísimas gracias. Que viva Olímpica Estéreo.
2: ¡Eso!
5: ¡Que viva Rey!
2: ¡Eso, que viva! Sí, ese es el propio,
4: ¿no? Humor, a ver, cosita linda.
5: Bueno, ya.
2: Cuéntese uno, a ver.
4: ¿De qué? ¿De gobernadores?
2: No. ¡Cuidado! Ni de más. Ahí no están viendo en TikTok. Uno ni que se pueda contar.
4: La gente está ahí que escribe que usted, ¿qué es la obsesión que tiene con el gato? Que a toda hora quiere que el gato se potencialice sexualmente.
2: Ya pasó el comercial, siga.
4: Sí, pero usted... Ay, la gente está escribiendo en TikTok.
2: ¿Ah, sí?
4: Dice, ay, no. quiere que el gato le dé tap-tap. Dice.
6: Oye, es que eso es lo que están haciendo los oyentes a esta hora. Le están dando tap o tiki-tiki-tiki-tiki a la...
4: Tap-tap.
6: O tiki-tiki también se puede.
4: Como de la obsesión.
6: Tiki-tiki se puede.
4: Tiene la
6: dedito peor.
4: Así empezó una película que se llamaba Atracción Fatal. Que era de una mona así, que era directora de emisora.
6: ¿Sí? Atracción Fatal era eso.
4: Creo que era Atracción Fatal.
6: Fatal. ¿Era eso?
4: Sí, claro. Y el gato que quiere ser Sugar Daddy.
6: ¿En serio?
4: La edad ya la tiene, la plata sí no.

0: qué buena canción. Aquí está Silvestre Dangond, por supuesto, y el grupo Frontier. Imposible. Llegué a las 8 de la mañana con 40 antes de la pausa. Les cuento que tengo dato importante para todos los oyentes de Olímpica y especial. 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
0: 8 de la mañana con 42, ronda de corticos a esta hora en Olímpica. A ver, don Pirata, arranque usted.
2: Oiga, qué inseguridad, Perillita, me salieron atracadores en estos días.
3: Ay, Dios mío, qué susto.
2: Ay, qué rápido, que denme la plata.
3: Sí.
2: Porque me vieron sacar ahí 100 mil pesos del cajero. Hola, ya no puede ni sacar 100 mil.
3: ¿100 mil?
2: Y se me mandaron a... Bueno, pero me atracaron, dice que con alicates.
3: ¿Con alicates?
2: Y se empezaron a pellizcarme ahí con los alicates. Y yo, ay, y pellizqueme rápido los 100 mil pesos. Y cogí, les saqué y les di 500 mil.
3: ¿Y por qué?
2: Sí, eso me dijeron. Dijeron, 500 mil, pues le íbamos a pedir solo 100 mil. ¿Por qué nos da 500 mil? Le dije, ay, para que compre una pistola, eso duele mucho.
0: A ver, voy a con ronda de corticos.
4: Mine, mano, no. Iba a caminar, es que está peligrosa la ciudad. Hay que hablar con galancitos.
5: Tan peligrosa está que me cortaron, que me quitaron los seguidores de Instagram. Siga.
0: Ay, no fue.
4: Iba a conseguir a Antos ahí acosando al gato, jefe. La gente está que escribe.
5: Bueno, siga con su chiste.
4: Pero es que la gente está que escribe uno que culpa.
5: Siga con su chiste.
4: Se le ven más gan a la jefe. Dicen, ay, no.
0: Bueno, y entonces.
5: Bueno, siga.
4: Estamos hablando de la inseguridad.
0: Sí.
4: ¿Cómo será que me robaron el chiste que iba a contar? No, mentiras. Imagínate que iba caminando por ahí por la calle y un man me dijo, ¿la plata o la vida? Y le mostré la argolla de casa y le dije, ¿pero cuál vida? ¿Cuál plata?
0: ¿Cómo te quiero, Colombia?
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5: Pues el cantante del gol tiene más información deportiva. ¿Qué está pasando, compañero? Y se lo presento con los panitas. Ay, Perillita, hoy me trajeron al que tiene la nariz con el...
2: Richard Ríos.
0: A Richard.
5: A Richard Ríos. Aquí lo tengo. Si usted quiere conectarse con Olímpica en las redes sociales en este momento, en el canal de YouTube, en Face, también a través de Instagram, si quiere hacerlo a través,
8: ay,
5: de la aplicación.
8: Qué lindo ese sombrero.
5: Vaya, ay, se le gusta el sombrero cantante.
0: Pero el de Richard.
5: ¿Se lo vemos?
8: Sí, me encanta.
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4: Alcáncelo ahí, pirata.
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4: Para mirar la calidad.
5: No, alcance, no.
4: La calidad que yo amo en
5: tu al Boyaco país. No le puede llegar este muñeco porque se lo lleva, Fran. Todo lo que le entregan
4: ya a ese. Ya sé dónde lo está guardando.
5: Pero bueno, cantante del gol, cuéntemelo todo en deportes. ¿Qué más ha pasado?
4: ¿Qué ha pasado?
8: Oiga, a propósito, Fran, esto de Valverde y Tchouaméni, los dos jugadores que se agarraron a golpes en el Real Madrid, está grave.
9: Pues dicen que sí, que está grave. Pues es que ya agarrarse a golpe ya es grave. Pero sí, definitivamente tiene un problema cráneoencefálico. ¿Sería sí. la caída o sería el mamonazo?
8: No, es que lo que dice Valverde, que yo la verdad le creo poquito, pues él como por salvar ahí la situación. Lo que dice es que en el forcejeo él se cae y se golpea la cabeza con una mesa. Lo que dicen las versiones de los periodistas que estaban en ese entrenamiento es que se agarraron a golpes literal. Es decir, a piñazos, como dicen el uruguayo.
9: Pero,
8: entonces eso,
9: pero
8: eso sí que ya se, trae unas consecuencias.
9: Que se resbaló y se dio en la cabeza con una silla, fue que leí yo, con una banca, sí. Con una banca, es lo que dice literalmente.
8: Sí, pero eso es gravísimo. Gravísimo lo que pasa, porque es que el Real Madrid, el niño que llora y la mamá que le pega, como dije ahora, porque bien mal que anda en materia de resultados, y ahora este par de señores agarrándose a golpes allá, pues eso sí me parece terrible. Terrible. Sí. Oiga, pero aparte de eso, la otra noticia que además es muy preocupante para el deporte colombiano es que se avizora un nuevo recorte para el presupuesto del Ministerio del Deporte. Imagínense que el Ministerio tenía un presupuesto en el 2022 de 1.300.000 millones de pesos. Después bajó como a 900.000, después a 410.000, y ahora resulta, bueno, hubo una adición presupuestal que algún senador por ahí se equivocó y la propuso y se la aprobaron, por fortuna, pero a los 3 meses volvieron a quitarla y quitaron el 609.000 millones de pesos el año pasado. Es decir, que quedó casi en 300.000 millones, que eso para el deporte colombiano es absolutamente nada, con una desventaja, que el 98% se va en los gastos normales que tiene cualquier ministerio, es decir, nómina, vigilancia, pero no para el mantenimiento ni para el sostenimiento del deporte en materia de infraestructura a nivel nacional. Y ahora se dice que puede quedar en 210.000 millones de pesos. Eso sería meterle un tiro en la cabeza al deporte colombiano. Meterle un tiro en la cabeza al deporte colombiano me parece gravísimo. Además, salió como noticia oficial el recorte para el 2027. Claro, ya estamos a puertas de las elecciones y no sabemos quién va a ser el presidente o la presidenta, como sea. Y bueno, vendrán seguramente nuevos rumbos para el deporte. Ojalá que así sea. Pero la noticia es que en este momento el deporte olímpico está en peligro porque está en plena preparación para los Juegos Olímpicos del 28. Entonces es gravísimo para los deportistas y hay muchísima preocupación porque si es así, el deporte olímpico, que ha obtenido unas medallas importantes en los últimos Juegos Olímpicos, en los penúltimos y en los antepenúltimos también, ahora podría tener una rebaja de medallas por falta de preparación. Esperamos que no pase, esperamos que no sea así, pero eso es lo que se avizora oficialmente para el Ministerio del Deporte. Además, porque lo que se dice es que tendrían que comenzar ahora la nueva legislación, nuevo Senado y Cámara de Representantes, a intentar inyectarle un nuevo presupuesto al deporte colombiano. Gravísima la situación, muy, muy, muy grave realmente. Esperamos que todo eso no suceda. Imagínense, en el 2027, 210.000 millones de pesos. Eso no alcanza, parece mucha plata. Para cualquiera de nosotros es mucho billete. Ojalá lo tuviéramos.
5: Así es. Ay, Dios. A las 8 de la mañana, 49 minutos. 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
5: 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Tengo mucha gente preguntando.
4: ¿Qué signo es el gato? ¿Qué signo es el gato?
9: Yo le voy a dar un consejo al regresar, señorita Dalí.
5: Toca volver ahorita.
4: ¿Qué signo es el gato?
9: Suélteme usted eso y al regresar, bueno, que nos apremie el tiempo.
5: Dale cuidado.
4: ¿Qué signo es el gato?
5: Aquí está preguntando. Ay, no lo
4: muevo. Y la jefe es Leo. ¿Qué compatibilidad hay entre Libra y Leo? Que últimamente todos. Gato, ¿ya tomaste tu más gato?
9: Ninguna.
10: No, porque estoy con Lenny Life.
5: Bueno, mire, por aquí tengo, a ver, tengo por aquí a Janet que está preguntando. Fran, soy del 15, dice, soy del 15 de agosto, o sea, ella es Leo, y el esposo es del 31 de mayo.
9: Tauro. 15 de agosto y 31 de mayo.
5: Mujer Leo y hombre Tauro.
9: Al regresar, señor.
5: Cuando regresemos, Fran se la va a decir, ¿listo?
0: Oiga, a propósito, para los que están preguntando a través de las redes sociales, que ¿dónde pueden conseguir los panitas, señorita Dalia?
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0: 8.52, aquí está el humor del pirata Morgan.
2: Eso, Perillita, señor. Estaba mirando yo esto de las llenaditas del mundial y todo. ¿Cierto? Esto, y estos muñequitos. Ay,
0: claro, los famosos panitas, ¿no?
2: Estaban
0: muchos llenan en los panitas, coleccionan, otros llenan el álbum y todo ese tema.
2: Es que el fútbol es una locura.
0: Total, total, total.
2: Da hasta para chistes cortos.
0: A ver, ¿cómo cuál?
2: Llamaron a... Gatico, este es a nombre tuyo, Gatico, ver, ya que estás tan de moda.
5: ¿De más
0: bueno, está de moda.
5: Llamar. ¡Ay, el pirata también con el gato!
2: Llamaron por teléfono y es que... ¿Aló? Sí, ¿aló? ¿Está el Deportivo Cali? Sí, no, salió con Millonarios.
5: Dile que también se amas. La siguiente perilla durante la canción.
0: Señora.
5: Mientras vamos con la canción y una pausa comercial, yo sigo con los oyentes en este momento a través de las redes sociales para que le pregunten a Fran todas las compatibilidades que tienen y aprovechamos y seguimos a
4: mirar. ¿Opinen de esta relación de la jefe y el gato? ¿Usted cree que es legal que hagan
0: esto? Bueno, ya.

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1: 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A las 8 de la mañana con 57, antes de la pausa, estamos a esta hora en una presentación de 3D Multiusos. 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
3: 9 de la mañana, 2 minutos. 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

0: de la mañana, 5 minutos, 9:05. 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
0: 9 de la mañana, 6 minutos. 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

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Esta hora en temprano más bacano. Yo voy a seguir esta buena canción.

0: líbranos, Señor.
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2: ¡Ay, madrecita, bienvenida! ¿Cómo va?
3: ¡Ay, mi madre, purgatoria, que nos viene que yo sé que pena que me descansará! Lo más de bien aquí, hermano José, porque usted es José.
2: Sí.
3: Yo me acuerdo que usted, su mamita, la mamá Betty, lo prestaba para los pesebres.
2: Para los pesebres, sí.
3: Los prestaba para los pesebres. Ella quería que fuera el niño Dios, pero siempre no, lo poníamos de burro.
4: Hoy es el día del burro, ¿no?
3: El día del feliz día a los burros de la cabina. Don Frank es burro, y no por falta de conocimiento, sino por larga experiencia. Estamos haciendo una rifita para ver si ustedes de pronto se pueden...
5: El álbum de Panini, estamos...
4: ¿El álbum de Panini?
3: Estamos rifando.
4: ¿Pero si lo están regalando?
5: Por eso lo estamos rifando.
3: Para ganarle algo. ¿A dónde le regalaron el álbum de Panini? No se toca comprarlo, señorita.
4: Pero algunos lo regalan.
3: El único que regalan es el de Chocolatina Ye. Uno sabe que están viejos porque llenaron el Chocolatina Ye. Le falta la ballena azul, por ejemplo. Estamos haciendo una rifa, José.
2: Sí, bueno, le voy a apoyar.
3: Querido niño José, estamos rifando cookies.
2: ¿Qué?
3: Cookies.
2: ¿Cookies?
3: Eso son unos pastelitos.
2: Ah, cupcakes.
3: Esa jugada también.
2: Ok.
3: A ver, son tres coquecitos de esos.
2: ¿Y cuánto vale la el
3: cartón? Está muy barata, 875 mil
2: pesos. Uy, ¿por qué tan caro?
3: Porque son cupcakes bendecidos.
2: Ah, no sé. Ok.
3: Eso, el monseñor.
2: Con el vino de consagrarme.
3: El monseñor vino en presencia de él a bendecir los cookies.
2: Ok, bueno.
5: Ay, queridos hermanos, estamos rifando eso porque necesitamos plata acá para la iglesia.
3: Sí.
5: Una de las plata que estamos reuniendo es para mandar a hacer una limpieza facial.
2: ¿Así?
5: ¿Ah, sí? Se la vamos a hacer al divino rostro. Ah.
3: Estamos rifando un pollo. Gato, ¿cómo es el nombre del gato? Para no decirle gato, que eso es ser pecado tratar de animal y que fuera un Terian. ¿Cómo es su nombre completo, gato?
6: Es el gato.
2: Don Héctor, ¿no? Él se llama Héctor.
5: Gato, y queremos hacerle un llamado de atención al gato para que respete un poco más el convento. Ayer vino a golpear acá al convento a las 12 de la noche.
2: A las 12.
5: Yo salí, yo le dije, ¿qué quiere, gato? Dijo, vengo a buscar a Dios. Y le dije, ¿yo sé quién le dijo que dormía aquí?
3: Estamos rifando un pollo para ayudar del convento.
4: ¿Cuánto vale la rifa del pollo?
3: Está barata, milloncito de pesos.
4: ¿Qué? Pero si el pollo es más barato.
3: Es un pollo que estuvo en la última cena. Es una...
4: Déjeme saludar a toda la gente que está entrando al TikTok.
3: No compraron ni chimbas.
4: Volvemos al TikTok, por favor.
2: Gracias,
4: modéreme el vocabulario. Ya. Aquí no le compramos nada.
2: Gracias, madre. Gracias.
3: Qué piturria comunidad.
4: Bueno, ya. Entramos a TikTok, arroba Olímpica se metió. Es más, tengo los primeros ganadores que le dieron regalitos a Olímpica, que nos mandaron regalitos en la entrada anterior con TikTok, David. Y esa oyente se llama Karina Rangel. Karina, como yo sé que me está viendo en TikTok, arroba Olímpica se metió y nos está escuchando, simplemente para poder coordinar la entrega de sus boletos para que vaya al parque de trampolines más chévere que está ubicado en la Plaza Claro, pues lo que hay que hacer es simplemente envíe una nota de voz al WhatsApp 320-650-1059 y cuando usted envíe la nota de voz dice ganadora TikTok y ya le tomamos los datos.
3: Yo a la comunidad de Dios se fue la luz.
4: ¿Vio? Ah, ¿vio? Por estar usted, por estar tomando el pelo la comunidad de Dios. Oye, mira, ahí está que le están apagando las luces. A las 9 de la mañana, 23 minutos, hoy es otro día de la prima mundialista Perilla. ¿Y de dónde viene la prima mundialista olímpica de hoy?
2: La prima olímpica mundialista del día de hoy es española, viene de España. ¡Vamos, prima, vamos!
7: ¡Ole, ole, ole! ¡Ole!
2: ¡Eso!
7: ¡Bueno, la! ¡Ya llegó! La prima que más te gusta, la española olímpica de España. Vamos, tío. Joder, que nos gustó una bulería.
2: Eso. Deje así, prima. 9.24 en la mañana, 9.24. Por supuesto, también gana más de porteros en Olímpica. Se trata de Jorge Hernández Riscanero. ¿Está con nosotros en línea? Pero envió su nota de voz.
5: ¿Chicanero?
2: Su nota de voz y su reporte.
5: ¿Chicanero?
4: El señor Jorge Hernández Riscanero, ya sabe, si me está escuchando en Villaliza Suba, que es el ganador del reportero olímpica. Bueno, Negra y Fran, hay mucho chisme. Comience, Negra.
8: Señorita Dalia, no sé si usted es de esa generación, pero igual yo le voy a contar.
4: ¿Qué pasa?
8: El cine mañana, Jaime Valencia, que fue muy famoso porque hicieron el dúo con su hermana Ana Valencia, va a estar de concierto en la ciudad de Medellín.
4: ¿Ese es el de Ana y Jaime?
5: Ah, son hermanos, yo pensé que eran esposos.
8: ¿Cuáles esposos? Ellos son hermanos. ¿Qué tal? Todo lo que se recoja en este concierto va para los cuidados de Ana Valencia, su hermana.
3: ¿Qué pasó?
8: Quien está gravísima, hospitalizada en Venezuela, porque le dio tiene una isquemia cerebral severa y obviamente está en la unidad de cuidados intensivos y ella no tiene seguro.
3: Oh, santo.
8: Entonces, pues le necesitan el dinero porque como es tan grave lo que está sucediéndole a Ana, entonces Jaime y se iban a presentar los dos en Medellín. Desafortunadamente, pues, le dio esto a Ana, entonces Jaime decidió que se presentaba él solo justamente para poder recoger este dinero. La verdad, Ana tiene 72 años
3: ¿ya?
8: Y la isquemia cerebral, entonces, es muy severa, pues, al parecer está demasiado grave. Entonces, allá en Medellín, Jaime Valencia se va a presentar y está solicitando la ayuda de todo el público y todos los admiradores de cuando ellos eran Ana y Jaime y eran pues el dúo revolucionario con temas como décimo grado, café y petróleo.
3: ¿Qué hace que era, estaba uno en décimo cantando ya en el afán de la mañana?
5: No, y,
3: es que, y ya 72 años.
2: Lo que siempre decimos, hasta qué edad, negrita Fran, señorita Ale, compañeros oyentes, hasta qué edad deben permitirle por lo menos a estos artistas que pues fueron las grandes glorias en su momento, pero también empieza a decaer el tema de la edad y no es lo mismo. No. ¿Hasta qué edad ellos también pueden estar en tarimas y exponiéndose también a los trasnochos porque ya no tienen la misma edad?
3: No, no podemos hablar de eso porque mire las edades de ese lado de la mesa.
2: Ah, no, yo sé.
8: Nosotros somos
3: para rematar, contrataron al cantante del gol ya retirándose también. No.
5: La zona VIP.
2: Sí, ya eres.
5: Viejitos y pensionados.
8: Triple VIP.
4: Bueno, Fran, ¿cuál es el chisme, Fran?
0: Grande. Señorita Dalia.
2: ¿Qué pasó?
4: ¿Qué pasó?
3: Me están asustando la cabina por gularse.
5: Dios mío, estoy ya me dio miedo.
3: Eso es por no comprar las boletas de la rifa del convento. Dios los está apretando.
4: Bueno, siga, Fran.
0: Señorita Dalia. No, espere que termine el boyaco. Cuando el boyaco termine, porque ya lo están asustando y es de verdad por meterse a contar chistes de Dios y del pollo de la última cena y de todo eso. Eso no se puede hacer, señorita Dalia. Uno no se puede reír de eso. Ustedes saben.

0: La de que vive con un dolor permanente que no le deja la vida en paz y que la última esperanza que tenía era un dispositivo electrónico que activaba la médula y todo, se sometió a esa operación, pero que en vez de ser favorable ha sido peor. La mujer lo publica en sus redes sociales y la verdad es que se ve bastante afectado por un dolor crónico. Y ahí es donde uno dice, vea, la vida hay que vivirla de una manera. Ella incluso insiste e invita a que la gente viva la vida de una manera más tranquila, más relajada, porque no se sabe en qué momento la vida le cambie. Esta no es de los que los bots y todo esto le tumben y le afecten, no. Lo que está haciendo es un llamado como a todos sus seguidores, porque definitivamente, señorita Dalia, la vida no la tiene segura nadie. En estos momentos acaba de suceder una caída en el Giro de Italia, donde se pararon, porque se cayeron 25 corredores. Y la cosa está bastante seria. Hay un momento de un accidente bastante serio que, como ya se transmite en directo el Giro por Caracol, le quiero contar que esto ha permitido que se vuelen 8 punteros y los demás se hayan detenido. ¿Dónde están los deportivos? Mire lo que está sucediendo en estos momentos.
1: Ahí está Javier, ahí está el cantante del gol para que nos cuente qué es lo que está pasando en este momento en el Giro de Italia.
2: Lo que está sucediendo en el Giro de Italia es lo que pasa habitualmente en las carreras importantes del mundo. Resulta que las carreteras en Europa son carreteras con muchísimo, no, eso no solamente sucede aquí, con muchísima dificultad, pero sobre todo que son muy angostas. Si ustedes observan, por ejemplo, estaba viendo justamente aquí lo del Giro de Italia, que no arrancó propiamente en territorio italiano, es que justamente sucede eso, muy angostas, y a la hora de un corredor intentar pasar al otro, casi siempre suceden estas cosas. Y por supuesto, aquí lo que tiene que hacer es que los demás que se vuelan, cuando suceden este tipo de incidentes, la UCI es la que tiene que tomar la determinación si es legal o no es legal que los corredores salgan, mejor dicho, despavoridos, porque aprovechando la desgracia de los demás no se pueden aprovechar de esa situación. Lo que creo es que ya al final de la carrera seguramente va a haber un pronunciamiento de la Unión Internacional Ciclística, que se llama la UCI, y que puede determinar si fue normal o legal esto que sucedió y por qué ha sucedido, porque todos los equipos que participan en estas carreras y los ciclistas tienen unos carros acompañantes que tienen que decidir y determinar ellos con sus cámaras y demás, porque tienen cámaras, drones arriba, helicópteros y demás, qué fue lo que realmente sucedió y si se pueden aprovechar de ello. Me parece que ahí va a pasar algo distinto, porque además es una caída terrible. Recuerden ustedes lo que le pasó a Egan Bernal en la Vuelta a España hace 2 años más o menos, y lo que le pasó a Nairo Quintana. Bueno, le ha pasado a todos los corredores, incluso con fracturas, que ha provocado retiro de los ciclistas. Habrá que esperar a ver qué decisión toma, porque pues no estamos allá.
0: Además, es que a los que se
2: con ellos, pero sí hay cámaras, y aquí también hay bar, como en el fútbol.
0: Sí, ahí sí es como que al caído caerle.
2: ¿Qué va a suceder cuando termine la competencia? La competencia no, cuando termine la etapa del día de hoy, porque esto apenas comienza.
0: Bueno, y al caído caerle, porque se cayeron primero 8 y a esos le cayeron 20 encima, y de los que se tropezaron, hasta que, pues, señorita Dalia, ahí sí, fractura, eso es peligrosísimo, el deporte es peligroso.
3: Bueno, claro, sí, señor. 9:32, a esta hora estamos en una presentación de Claro. 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
1: Tenemos una compatibilidad para Fran Solano y la envía al oyente a través del WhatsApp de Olímpica Estéreo. Perilla, pregúntele, por favor.
0: Dice por acá, ella es Luzdari del 22 de noviembre, Francito, ¿cierto? Y el esposo, el de ella, de 12 de diciembre. Que por favor, si son tan amables, les regalan la compatibilidad a ver si van este fin de semana a cine. Y si no, pues no van.
2: Pues me repite la fecha, por favor, no coge sino la 12 de diciembre.
0: No, Luzdari, 22 de noviembre.
2: Luzdari, 22 de noviembre.
0: Y el esposo, 12 de diciembre.
2: Súper compatible. ¿Sí? Y lo que quieren es que vayan a cine, vayan a cine. Y si después de cine se van a motelear por cuenta de ustedes, porque hoy las boletas no son sino para cine, bien puedo. Porque es que definitivamente Escorpión y Sagitario siempre son signos muy compatibles, el fuego y el agua. Lo que pasa es que aquí, usted sabe que el agua apaga el fuego, pero en dosis pequeñita lo aviva. Bueno. Lo aviva, en goteritas lo aviva. Solo un aguacero, cuénteme.
3: La unión, Francito, de Libra con Escorpión.
1: Míralo.
2: Te quiero contar una cosa, que comenzamos el programa hoy con los Libra, ¿no? Pero tengo que saber quién es quién.
0: ¿Libra es hombre o mujer?
3: Libra soy yo.
0: Hombre.
1: El hombre todavía no se ha decidido. Por eso está preguntando si eso no es compatible.
0: Pues claro. ¿Será que se regresó a Bogotá o no?
1: ¿Será que me quedo?
3: Eso, para ver si me quedo en Cali o me devuelvo.
2: Pues siempre va a estar donde esté.
3: Tú Escorpión. Conoces el personal, Francisco.
2: Porque lo que le voy a decir una cosa es que donde se demore un día más le mandan la maleta.
0: ¡Uy! Ahí está, 9:34. 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
1: Bueno, cantante del gol. Algo para la historia del Mundial, ya se acerca el Mundial, ya empieza todo el camino a recorrer, ya empezamos obviamente el conteo regresivo, el partido del Prox de la despedida va a ser aquí en Bogotá, en el Estadio El Campín. ¿Qué tenemos de deportes?
3: Esa noticia la entregamos nosotros ayer casi que en exclusiva, casi no, en exclusiva, ¿no?
1: Sí.
3: Porque estaba enredadísimo ese partido, no sabía si se iba a hacer, si no se iba a hacer, porque por el tema del estadio. Por el tema del estadio, la reconstrucción y demás, los impuestos sobre todo, ¿no? Pero ayer en la reunión del Consejo de Bogotá se reconfirmó que va a haber van a existir unos alivios en materia de impuestos para la Federación Colombiana de Fútbol, que le van a permitir que el partido se haga sin problema el 29 de mayo frente a Costa Rica en el Nemesio Camacho del Campín. Se iba a trasladar para Medellín, para Cali, para Barranquilla, para todas las ciudades lo estaban pidiendo, pero ya quedó para el Campín totalmente confirmado. Bueno, en las historias del Mundial, les voy a contar quién era Iván Caviedes. Iván Caviedes es un jugador muy joven que desde los 18 años se fue a jugar a Europa, ecuatoriano, y se fue a jugar a Europa, hizo una cantidad de goles, primero en Ecuador, algo más de 40 goles, y se constituyó en el goleador más importante ante la FIFA de eventos profesionales de fútbol. Iván Caviedes participó en el Campeonato Mundial con Ecuador en el 2006, y un día hizo uno de esos goles con la selección ecuatoriana, y le pasaron una capucha y se puso una capucha, es decir, se puso como un gorro hasta acá, hasta abajo, como un pasamontañas, pero era de Spider-Man y tenía el dibujo de Spider-Man en la cara. Eso causó en ese momento, porque era la primera vez que una celebración se hacía de esa manera, de esa forma tan particular, y llamó la atención y hacen un revuelo, lo buscaron, le preguntaron por qué Spider-Man, dijo, no, es que yo soy hincha de Spider-Man, me gusta, porque era un muchacho muy joven, ¿no? Era un muchacho relativamente joven. Y la FIFA se pronunció en ese momento sobre el particular y dijo que prohibía las celebraciones con ningún personaje o con algún personaje que no tuviera que ver con el fútbol. Y bueno, se complicó, la FIFA a veces es un poquito complicada en sus decisiones y muy enérgica en las mismas decisiones. prohibió que algún futbolista por siempre se pudiera poner una capucha para celebrar, porque lo que necesitaban era que le vieran la cara, porque los patrocinios se habían quejado sobre eso. Los patrocinadores dijeron: nosotros no patrocinamos a Spider-Man, patrocinamos equipos de fútbol. Y la FIFA avaló esa protesta de todos los patrocinadores. Sin embargo, después hacen cualquier seña, se ponen las manos sobre los ojos, señalan que tienen un antifaz, cualquier cosa de esas, como lo han hecho varios jugadores después. Pero la FIFA eso no lo pudo prohibir, porque no era con las manos, o era con las manos y no era con una capucha. Datos simpáticos y que de verdad llamaron la atención en ese momento, porque hubo mucha crítica. ¿Por qué no me puedo poner una capucha que diga Spider-Man si es un héroe de los niños en el mundo? Y sin embargo la FIFA tomó la decisión y se acabó. Eso, para contar un poquito de historias curiosas que han pasado en los campeonatos mundiales. Después contaremos muchas más.
1: Bueno, este fin de semana, nuestro oyente que participa, o la mamita que participa en el regalazo, David, déjeme sonar la canción, porque este artista va a llevar la serenata completa a la casa de un oyente. Nosotros este fin de semana, celebrando el Día de la Mamita, hemos decidido armar el combo completo. Le llevamos serenata, le llevamos cojín de lechón para 20 personas. Es decir, usted no tiene que preocuparse por el almuerzo de su casa con su mamá, o que a dónde me la llevo a almorzar, o dónde la invito. Olímpica le manda el cojín de lechón. Le damos, nuestros amigos de Neo Centro nos dijeron: nosotros vamos a entregarles el bono de la pintasasa para la mamá. Le damos bono de belleza también, que le entrega una de las peluquerías Perilla, de los sitios más chéveres de Bogotá. Ellos se llaman exactamente Harold Bernal Peluquería. Están aquí en la 57 con 44 en el barrio La Esmeralda. Ellos también dicen: damos el bono de belleza para esa mamita. Realizamos cortes, cepillados, tinturas, iluminaciones, manicure, todo allá en Harold Bernal Peluquería, que está ubicada ahí en el barrio La Esmeralda. Adicional a eso, Perilla, le vamos a dar también a la mamita, aparte del bono de belleza, de la serenata, de llevar al artista, una nevera sasa llena. Mejor dicho, vamos a llegar con el regalazo del año.
0: Ese sí que es el regalazo.
1: ¿Cómo están participando las mamitas?
0: Pues fácil, señorita Alia, porque hoy nos estaremos comunicando precisamente con una de esas familias que ha registrado la mamita. Si usted quiere hacer parte de este combo, de este regalazo olímpica, pues escriba la palabra regalazo a través del WhatsApp 320-650-1059, ¿cierto? Espera la llamada de parte de Olímpica Estéreo. Eso sí, tienen que estar atentos a todo lo que ha pasado durante la semana en Olímpica. Invitados, programas, básicamente eso, porque es que estamos hablando, señorita Alia, de un regalazo de más de casi 4 o 5 millones.
1: Yo creo que más de 5 millones de pesos.
0: Bueno, eso sí.
1: Así que, ojo, mamitas, son 4 mamás premiadas en este mes. Cada domingo estamos en la casa de una oyente que se registró con la palabra regalazo a través del WhatsApp 320-650-1059.
4: Ah, para todas esas mamitas hermosas, no como la mía, que le dije: mamá, ¿qué quiere que le dé Día de las Madres? Me dijo: ay, yo quiero es que me desocupe la pieza para arrendarla.

0: A las 9 de la mañana con 44 antes de la pausa. 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
0: 9 de la mañana con 48. 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
0: Estamos llegando al turno de la alegría de la gozadera. Los estoy acompañando a partir de ese momento. Bueno, los sigo acompañando desde muy temprano. Y vamos, por supuesto, hasta las 2 de la tarde con el show de la música, regalos y mucho más. Así que en esta primera jornada, o en esta segunda jornada más bien, les estaré acompañando con buenas canciones hoy viernes, comenzando el fin de semana, mientras ustedes se preparan, mientras ustedes están en la oficina, en el trabajo, van en la ruta, ¿cierto? Están ahí en el trancón, están haciendo sus diligencias personales, mientras ustedes están ahí, o simplemente en su momento de ocio, nos están escuchando a través de nuestra nueva aplicación Emisora Olímpica Estéreo, a través de nuestra página, o de la manera tradicional, y como diría la canción, a la antigüita, a través del dial, ¿cierto? En su radio, en su equipo, donde nos tienen a todo timbal en el parlante. Sonando, por supuesto, Olímpica Estéreo para ustedes. Un fuerte abrazo. Buenos días. Qué rico poderles compartir, por supuesto, con buenas canciones y con buenos regalos. Oiga, a propósito de regalos, a las 11 de la mañana estaré entregando el regalazo Olímpica, el super regalazo. A las 11 de la mañana vamos a conocer cuál será la primera mamita de las cuatro. Ojo, serán cuatro mamitas que van a recibir tremendo regalazo de parte de Olímpica Estéreo en este mes de mayo. La primera mamita la vamos a llamar a las 11 de la mañana. ¿Qué va a recibir esta mamita con la visita de Olímpica Estéreo? Lechona y pola. La mejor pinta. Bono de belleza. Oye, como si fuera poco, una nevera sasa llena. Como estamos en el mes de las mamis, pues a las mamis les encanta que les den serenata, ¿cierto? Pues la serenata soñada con Juan Pablo Navarrete, ¿ah? ¿Eh? No se diga más. Así que a las 11 de la mañana, si usted todavía no se ha registrado, tiene exactamente más de media hora para que lo haga. Escriba por favor ya, pero ya. No deje para más tarde porque vea, lo muerde la piraña, ¿yo? Bueno, después no diga, ay, Perilla, usted no me dijo nada. Y yo quería ese regalo para mi mamá, para mi abuelita, para mi tía, que es toda una madrecita con nosotros. Bueno, ustedes escogen, ¿cierto? Olímpica Estéreo le monta la mejor celebración en su casa, en su barrio, con todos estos regalos para la mamá y para las mamis, y por supuesto para la mamita de la casa, de la familia. ¡Listo! 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Se van a registrar, por favor, con la palabra regalazo al WhatsApp 320-650-1059, y de esa forma ustedes van a participar el día de hoy.
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0: Así que prepárense porque a las 11 de la mañana estaré entregando tremendo regalazo. Ahora, ¿qué tal si nos vamos con buena música? Activamos la playlist Olímpica. Hoy viernes, comienzo de fin de semana.

0: Misterio.
1: Directamente de Colombia, con ustedes, su servidor, Jason Jiménez y su parcero, Maluma, bebé, baby.

Señores, hoy nos vamos a encontrar con las cuatro parejas ganadoras de la campaña Señorita. Hoy vamos a compartir serenata. Vamos a compartir una cena espectacular. Oiga, y los vamos a dejar en el mejor hotel. Sí. Bueno, eso sí ya es cada pareja, ¿no? Y hasta allá tampoco. Nosotros los acompañamos hasta ahí, hasta la serenata. Vamos a pasarla sabroso, así que ya ustedes mañana se van a enterar de todo lo que pasó en la cita con las estrellas esta noche con el galán del vallenato Penchi Castro. Y por supuesto, estas cuatro parejas, oiga, estas parejas van a recibir cada una de $500,000 para comprar lo que quieran. Cena, serenata y una noche, por supuesto, al mejor hotel de Bogotá. Así que muy pendiente de nuestras redes sociales, porque esto es lo que hace Olímpica Estéreo en esta temporada. Regalos y más regalos. La única emisora que lo hace posible en Bogotá es Olímpica. Por ahora, ¿qué tal si nos vamos con esta buena canción que hace Ben Muñoz del regional mexicano? Del vallenato pasamos al regional mexicano. Ni yo de antes. 10:37 en la mañana.

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1: 10:43. 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

0: versión, cómo expresar lo que siento. Ah, en Olímpica, señoras y señores, llegó el momento esperado por todos. El momento de entregar la primera... Ojo, el momento de entregar el primer regalazo. El primer regalazo de la mañana. Que a propósito trae, escuchen muy bien lo que trae. Bono para que ustedes se compren la pintasasasa. Gracias a nuestros amigos de Neo Centro que se suman a este gran regalo. Bono de pintasasasa. 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Así aparece, por supuesto, en Instagram. 11 de la mañana con 17, pues señoras y señores, llegó el momento de entregar tremendo regalazo. Repito, vamos a entregar lechona y pola. La mejor pinta, bono de belleza, neverasasa llena y la serenata soñada con nuestro artista Juan Pablo Navarrete. Así que vamos a comunicarnos con esos oyentes que se registró en familia a través del WhatsApp 320-650-1059 con la palabra regalazo. Usted que está llegando a la sintonía dice, oiga, yo quiero participar, ¿qué hay que hacer? Primero, pues escuchar Olímpica. Segundo, registrarse a través del WhatsApp con la palabra regalazo. Vamos a comunicarnos a esta hora con María Roselia Buitrago, ¿cierto? María Roselia Buitrago Orozco. ¿Le conviene la comunicación a María Roselia? Vamos a marcarle, por favor. María, ¿qué estás haciendo, María?
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2: Yo escuchando Olipi Stereo, se metió.
0: ¡Eso! Pero cántalo, mi amor, ¿qué estás haciendo?
2: Escuchando
0: Olimpica
2: Estéreo.
0: ¡Eso! Oye, María, ¿en dónde se metió Olimpica? ¿Dónde anda? ¿Ah?
2: Pues yo la verdad estaba recogiendo a mi hija en el colegio, hasta voy a llegar acá a mi trabajo y estoy con dos compañeras del trabajo. Oye, estamos acá muy, muy, muy nerviosas, muy entusiasmadas por la llamada.
0: Pero nerviosa, ¿por qué, mi amor? ¿Ah? ¿Por qué va a estar nerviosa? ¿Ah? Si no está saliendo todavía en cámara, todavía no. ¿Ah? Y se ríe, ¿no? ¿Ah? Tranquila, ¿cierto? Tranquila, mi amor. Hey, cuénteme, ¿a qué se dedica, mi amor? Pues ya nos contó que estaba recogiendo a la hija del colegio, pero ¿en qué trabaja? ¿Usted es mamita, cabeza de familia? ¿Cómo está conformado su hogar? Cuéntenos un poquito de usted, a ver.
2: Yo soy operadora de máquina plana. Trabajo en un tallercito pequeñito con dos compañeras más. Sí, soy madre. Pues no puedo decir que soy madre soltera, pues porque vivo con mi esposo.
0: Ah, ok.
2: Soy madre de tres hermosos hijos, una de 17, una niña de 14 y una de 18 meses.
0: ¿Hace cuánto escucha Olímpica, María?
2: Hace año y medio
0: está con nosotros. Y bueno, en este año y medio, ¿qué tal? ¿Cómo le ha parecido Olímpica Estéreo?
2: Muy chévere, me parece muy chévere, pues hace año y medio que la escucho, hace año y medio que me inscribí, y pues hasta hoy que tengo esa alegría de que me estén llamando, nunca he perdido la fe.
0: Bueno,
2: algún día me tocará a mí.
0: Claro, algún día le tocará. Y bueno, por lo menos está recibiendo la llamada de parte de Olímpica Estéreo. Y de llevarse el premio, ese regalazo Olímpica de todo lo que hemos mencionado durante toda esta semana, ¿para quién sería? ¿Para usted o para su mamita? ¿O para quién?
2: Para las dos.
0: Para las dos. ¿Usted quiere celebrar? Claro, por partida doble. Ve, ¿cómo se llama su mamita, María?
2: Mi mamita se llama María Mariela Orozco Orozco.
0: Bueno, pero eso depende. Eso sí, el regalazo olímpica depende de lo que usted me conteste, ¿listo?
2: Bueno,
0: sí, ¿arrancamos entonces? Bueno, nos vamos entonces. 5 de volumen, por favor. Porque ahora sí, como dicen, eso está en sus manos. De ganar o llevarse quizás de pronto un aplauso. Pero me imagino que usted quiere llevarse el regalazo, ¿cierto? María.
2: Señor.
0: Présteme atención, mi amor. Présteme atención porque si no va a ser complejo a la hora de, ¿listo? De hacer las preguntas.
2: Bueno.
0: Arrancamos entonces. La primera pregunta está bien fácil, bien sencilla. Recuérdeme, por favor, 3 programas de Olímpica. Como usted lo mencionaba hace rato, hace más de un año y medio que está escuchando Olímpica. Recuérdeme, por favor, 3 programas de Olímpica, los que usted más escucha aquí, a ver.
2: Claro. Está Ranchenato.
0: Sí.
2: La ruta olímpica, temprano más bacano, la hora loca.
0: Eso, muy bien, muy bien, muy bien, muy bien, muy bien. Segunda pregunta obedece por supuesto a los artistas o personajes que nos han visitado durante esta semana. Recuérdeme por favor 1 o 2 de los personajes que nos han visitado durante esta semana.
2: Esta semana artistas ha estado Arelisa Nao, Juan Pablo Navarrete y Sebastián Ayala.
0: Bueno, pues sí, señora. Sí, señora, muy bien, muy bien, muy bien, muy bien. Ahora esto se pone más chévere. María, ¿usted tiene nevera?
2: Yo sí tengo nevera, pero mi mamá no tiene nevera.
0: La mami no tiene nevera. Bueno, se lo pregunto porque ese es el regalo, ojo. Nevera llena, bono de belleza, pintasasa, lechona y pola y la serenata soñada con Juan Pablo Navarrete. Esta semana arrancaron las primas olímpicas, las primas mundialistas. Recuérdeme, por favor, por lo menos 3 primas de las que han pasado por Olímpica Estéreo. A ver.
2: El lunes, gringa. Martes, mexicana. Miércoles, brasileña. Jueves, francesa.
0: ¿Segura?
2: Segura.
0: A ver, vamos a preguntarle aquí al sistema si es verdad lo que está diciendo María Roselia Buitrago Orozco.
3: Eso es verdad.
0: Sí, señora, sí, señora. Sí, señora. Sí, señora. Bueno, María Roselia, ¿usted qué cree?
2: ¿Que me lo gané?
0: Pues sí, señora. Roseli Buitrago Orozco, usted es la feliz ganadora. Pero para completar, por supuesto, este gran regalazo, permítame, como dicen por ahí, el honor de saludar a su mamita y que usted se encargue de darle la buena sorpresa, de darle el buen regalo, de contarle a su mamita que la registró, que está participando y que se prepare porque este fin de semana sería la primera, ojo, la primera ganadora de recibir todos estos regalos. ¿Cómo se llama la mamita? ¿Me la recuerda, María?
2: María Mariela Orozco Orozco.
0: Vamos a marcarle a la señora María Mariela. A ver si está conectada con nosotros. Señora María, bienvenida. Buenos días, ¿qué estás haciendo, señora María?
4: Buenos días, escuchando Olímpica Estéreo.
0: ¡Eso! Óyeme, María, bienvenida a Olímpica. Y me imagino que usted ya sabe para qué la estamos llamando el día de hoy, ¿cierto?
4: No, muy bien.
0: No ha escuchado nada de una sorpresa, de un regalazo.
4: Sí, que por ahí mi hija me tenía una sorpresa.
0: Ah, bueno, pues vamos a hablar con su hija. Pero primero, ¿qué tal es María Roselia como hija, doña María?
4: Muy buena hija, muy juiciosa.
0: ¿Sí? ¿Sí salió juiciosa la muchacha?
4: Sí, gracias a Dios, sí me salió juiciosa la muchacha.
0: Ok, ¿no tiene ninguna queja con María?
4: No, pues que es mal geniada a ratos, pero no, eso es normal.
0: Ah, eso es normal, dice la señora María. Pues María Roseli, ya tenemos a su mamita en línea. La dejo con su mamita para que, como diría Juan Pablo Navarrete en su canción, le exprese todo lo que siente su corazón hacia ella. Y bueno, cuéntele, eso sí, la buena noticia. María.
4: ¿Aló?
0: María.
4: ¿Sí? Sí, señor, ¿aló?
0: María, ya tenemos a su mamita ahí en la línea.
4: ¿Aló? Hola, mamita. ¿Qué hace? Bien, mamita, ¿tú qué haces? Bien, aquí haciendo el almuerzo. Ah, bueno. Mamita, le tengo una sorpresa. Cuénteme. ¿Qué pasó, hija? Mamita, que me escribí en un programa de emisora, mamita, que yo escucho todos los días. No, no, no, no, mamita, que te gusta. Que no ganamos, hija. Yo te quiero, yo te amo, su madre.
5: Yo también, hija. Yo también, hija, te amo. Te amo mucho.
0: Ay, tan bonitas. Te amo mucho. Pues ahí están las dos. Y especial María Roselia, que es la hija, emocionada contándole a la mamita, que se llama María Mariela Orozco, que se acaban de ganar el regalazo olímpico. Oye, le cuento a doña María Mariela Orozco, María al cuadrado, ¿no? Las dos se llaman María, ¿no? María mamá y María hija. Quiero contarle a María mamá lo que se acaba de ganar su hija por escuchar Olímpica, por registrarla, por estar pendiente de Olímpica Estéreo aquí en Bogotá. Mi señora María, su hija se acaba de ganar este regalazo que trae. Lechona y pola para celebrar el Día de las Mamis. Bono de...
4: bueno.
0: Ojo, bono de pinta. Bono de belleza para que me la dejen linda. Y como gracias. Si fuera poco, una nevera llena. Ah, ¿cómo se siente mamá María? Para identificarla a las dos. ¿Cómo se siente de recibir tremendo regalazo a puertas de la celebración del Día de las Madres?
4: No, muy feliz y muy contenta.
0: ¿Había recibido un regalo antes de parte de su hija y de parte de Olímpica Estéreo?
4: No, los regalitos normales, un almuercito hay veces cuando se puede y nada, contenta.
0: Pues ahí está, va a ser la celebración más grande. Gracias a Olímpica Estéreo, gracias a Juan Pablo Navarrete y a María hija, que fue la que la registró. María, pues felicitaciones, que comparta con su mamita y que le dice hoy a todos sus vecinos y a toda la gente que está escuchando Olímpica Estéreo, que al igual que usted también quieren ganar, ¿no?
4: Sí, claro, que muchas gracias a mi mamita, que vamos a pasar un día muy especial, porque la verdad últimamente ha sido unos días muy difíciles para ella.

0: Y muy agradecida, primeramente darle las gracias a Dios por esta gran bendición y este gran regalazo.
1: Pues ahí están, felicitaciones. Y mamá María, feliz mes, felicitaciones. Y también gracias por escuchar Olímpica,
0: ¿eh? Muchas gracias a ustedes, Dios los bendiga.
1: Pues así se gana, escuchando Olímpica. Nuestras primeras ganadoras. Usted también puede recibir la llamada de parte de Olímpica Estéreo. Si quiere recibir este regalazo de parte de Olímpica, ¿qué hay que hacer? Fácil, sencillo. Escribir a través del WhatsApp la palabra regalazo al 320-650-1059. Y de esta forma pues van a participar, porque serán cuatro mamitas ganadoras. Ya tenemos la primera. Será este domingo. Usted también puede ganar escuchando Olímpica.
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6: Quiero botarle mi mano un pedacito de la historia negra, de la historia nuestra, caballero. Y dice así.

es Ángel el Flaco. Lo vimos ayer, si no estuve mal, ayer en la Casa de los Famosos México. Oiga, tremendo desorden armó el muchacho, ¿ah? Cantando todas sus canciones con los famosos de México, ¿no? No se le haga raro que aparezca por la Casa de los Famosos Colombia. Por ahora, ¿qué tal si escuchamos El Rencoroso? 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
5: 11:46, sin palabras. 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

0: 50. 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
0: 11:50. 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

0: sección y programaciones de la señorita Alia Bernay. Yo soy Perilla.
1: ¡Perilla!
0: Lo sigo acompañando y hasta las 2 de la tarde con el show de Vallenatos de Oro. Hoy es viernes y nuestro homenaje, nuestro tributo a tres leyendas.
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0: 12 del mediodía, 12 minutos, 12-12. Y bueno, buenas tardes. Oiga, para el día de hoy voy a estar entregando un delicioso cojín de lechón a los oyentes que se reporten y nos cuenten dónde están escuchando Vallenatos de Oro. Tengo invitaciones también para lo que será el gran concierto de Silvestre Dangond. Pero también tengo invitaciones para el Festival de Champeta. Champetiza Fets, que será, por supuesto, el próximo 23 de mayo, aquí en Bogotá, Centro de Eventos Autopista Norte. Así que voy a estar entregando invitaciones también para ese gran evento, Champetiza Fets, sábado 23 de mayo, Centro de Eventos Autopista Norte, y boletos, bueno, los últimos que nos quedan, ¿no? Para el concierto de Silvestre Dangond. ¡Esto y mucho más! No te lo puedes perder, solo en Vallenatos de Oro. ¿Qué hay que hacer? Fácil, sencillo. Recuérdeme, ojo, ¿cómo se llama la prima olímpica de hoy? Imíteme la prima olímpica de hoy. Y a propósito, está bien fácil, ¿no? La prima olímpica de hoy viene desde la madre patria. Claro, y es que para todos la madre es un ser muy especial en este mes de mayo. Así que, ¿de dónde viene la prima?
1: ¡Ay, que ha llegado tu prima!
0: Eso.
1: Que es la prima olímpica, que como me llamo yo, la española olímpica, y soy de España, tío.
0: Y olé, desde la madre patria, porque para todos la madre es un ser muy especial. Así que imíteme la prima, imite a la prima de hoy. ¿De dónde viene la prima? Pero imítela bien chévere, yo veré. Voy a escucharlos a ustedes a ver cómo les va con la imitación. Ustedes son creativos, claro que sí. Los oyentes de Olímpica son bien creativos y van a participar, por supuesto, por este delicioso cojín de lechón o por invitaciones, bien sea para Silvestre o invitaciones para el Festival de Champeta, que será este sábado 23 de mayo. Champetiza Fets, que va a estar buenísimo. Así que, señoras y señores, bienvenidos a Vallenatos de Oro. Que suene bonito, Vallenatos de Oro, a ver, por ahí.

0: ¿Quién está por ahí alzando la mano? ¿Otilia? ¿Otilita? Sí, señor. A ver, Otilita, venga por acá. Venga, venga, venga, venga.
1: Estaba la señora escuchando Olímpica Estéreo con el marido y le dijo, mi amor.
0: Bueno.
1: Mi mamá me contó que dos tipos le estaban pegando y usted no se metió. Y yo, ay, no, mi amor, ¿cómo me iba a meter que le peguemos estrellas a abusar?
0: Ay, tampoco. No, tampoco. No voy a decir con esa vaina, tampoco.

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0: recordamos al jilguero de América, Jorge Oñate, y los vallenatos de oro. 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Ahí les dejo el dato para que puedan participar. 12:38. Bueno, ¿cómo van los oyentes imitando a nuestra prima? Prima Olímpica de hoy. A ver, prima, prima, prima.
1: ¡Ole, ole, ole! ¡Ole! ¡Ole! Bueno, la. Tu prima española.
0: Eso,
1: la
0: vamos.
1: La prima que más te gusta. ¡Y ole!
0: ¡Y ole!
1: La española olímpica. Eso. De España. Vamos,
0: vamos,
1: tío.
0: De España.
1: Joder, que nos gustó una bulería.
0: Aprovechen pues, 12:38. Escuchemos noticias de voz, a ver, hola. ¿Quién escucha Olímpica? Buenas, buenas, buenas, buenas, buenas, buenas. Imitando a la prima olímpica de hoy, a ver.
2: La prima española.
0: Eso, vamos.
2: Y vengo de España.
0: Eso,
2: escuchando Olímpica Estéreo. Se metió, olé.
0: Y olé. Ese primo está bien chévere. Más oyentes, hola. ¿Quién escucha Olímpica? Buenas, buenas. Buenas, buenas.
3: Me presento, señores. Soy la prima españolita.
0: Eso, eso, eso.
3: ¿Cómo escucho a los mejores? Por eso escucho Olímpica. Ay, Olímpica se metió. Porque es la número uno. Y estoy esperando a la prima. Porque estoy sin desayuno. Mi nombre es Leonor Rodríguez del barrio San Pablo, localidad de Tunjuelito. Para inscribirme para la prima.
0: Claro,
3: tengo
0: claro.
3: Todas las primas. La primera okay. Fue la gringa, la segunda la mexicana. La tercera fue la brasilera.
0: Sí.
3: Francia y hoy España.
0: Sí, sí, sí.
3: ¿Qué
0: sí,
3: que
0: sí.
3: Estoy haciendo? Escuchando Olímpico Estéreo. ¡Se metió!
0: Eso, muy bien, ahí está. Oiga, imitando a la prima olímpica que es española. Vamos, prima, que has venido de España. ¡Vamos!
1: ¡Ay, que ha llegado tu prima! ¡Ay, que es la prima olímpica!
0: Eso, eso, eso.
1: ¿Qué, cómo me llamo yo?
0: Digo, no, no.
1: La española olímpica. ¡Y soy de España, tío!
0: ¡Y olé! ¡Y olé! Un oyente más, un oyente más antes de irme a la pausa. ¡Hola! ¿Quién escucha Olímpica? Buenas tardes.
4: De la madre España, tíos. De la madre que vengo. ¡Olé! 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
0: Vaya. Ahí están los oyentes invitando a nuestra prima. En instantes estaré entregando invitaciones. Bueno, los últimos boletos que me quedan para el concierto de Silvestre Dangond, próximo 15 de mayo aquí en Bogotá, en el Estadio El Campín. Te lleva y te invita a Olímpica, la única emisora que tiene boletos para el concierto de Silvestre Dangond. Pero también estaré entregando boletos también para lo que será el festival de Champetiza Fets. Así que ustedes simplemente me escriben la palabra champeta. Escríbanme la palabra champeta. 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
0: 12:44 en la tarde. 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
0: 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Así que pila, repórtese. Imíteme a la prima olímpica de hoy. ¿De dónde viene la prima olímpica de hoy? Imítela por los últimos boletos para el concierto de Silvestre Dangón.
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0: con el galán del vallenato. 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

0: ¿Cómo?
1: La española olímpica. Soy de España, tío.
0: Bueno, pues ahí está. De allá viene la prima olímpica de hoy. Es que la tarea para ganarse el delicioso cojín de lechón, pues estaba bien fácil. Era simplemente imitar a la prima enviando notica de voz al 320-650-1059 con el reporte de sintonía. ¿De dónde está escuchando olímpica? 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Es más, este fin de semana, el Día de las Madres, comercialmente hablando, porque en Olímpica Estéreo el próximo fin de semana estaremos con nuestra Mamatón Olímpica. 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Pues vamos a comunicarnos precisamente con uno de esos oyentes que envió su nota de voz. Está con nosotros Clarita, Clara Inés Bejarano. Clara, ¿qué estás haciendo? Buenas tardes, Clarita.
2: Escuchando Olímpica Estéreo, escuchando Olímpica Estéreo. Es Olímpica Estéreo, se metió.
0: ¡Eso! ¡Muy bien! Óyeme, Clarita, ¿en dónde se metió Olímpica? ¿Dónde anda, mi amor? ¿En qué barrio?
2: Olímpica se metió en el barrio Olivares de Soacha.
0: En Soacha. Y bueno, está en la casa, está en el trabajo. ¿Qué anda haciendo hoy, ah?
2: Estoy en la casita haciendo oficio. Ajá. Escuchando la mejor.
0: Esa.
2: Emisora.
0: Óyeme, Clarita, ¿le puede bajar un poquitico ahí el radio, por favor? Para que no se nos filtre ahí el sonido. Porque ya me di cuenta que usted está pero pegadita al timbal, ¿ah? Nos tiene a todo timbal ahí en la casita y eso nos alegra mucho. Bueno, Clarita, vamos con las preguntas. Pregunta fácil y sencilla para que se lleve este delicioso codín de lechón. La primera pregunta está bien fácil, bien sencilla. Recuérdeme, por favor, nombres de programa, los que usted escucha aquí en Olímpica Estéreo, a ver.
2: Los programas, pues, siempre están los más bacanos. Ajá. Vallenatos de Oro. Sí. La Ruta Olímpica.
0: Eso, muy bien. ¿Y de dónde viene la prima olímpica de hoy? A ver.
2: La prima olímpica de hoy viene de España. De España.
0: Desde la madre, diga. Viene desde la madre patria.
2: De la madre patria.
0: Eso, desde España. Y bueno, la tarea era imitar a la prima, ¿no?
2: Ay,
0: a ver. ¿Cómo dice? A ver, ¿cómo dice la? ¿Cómo habla la prima? A ver, ¿cómo?
2: ¡Ay, hoy vengo de España!
0: Oye, ¿y qué otra prima recuerda, Clara?
2: Tengo la prima mexicana. Uh-huh. Tengo la prima de Brasil.
0: Sí.
2: Tengo la de Francia.
0: Ajá. Esta mujer está en la juega. Sí, está en la juega. Muy bien, Clarita. Pues se lleva su cojita, Lecho.
1: ¡Ole, ole, ole! ¡Ole! Bueno, la. ¡Ya llegó tu prima española!
0: Gracias, prima, gracias. Clarita, felicitaciones. ¿Ah? ¿Clara?
2: Sí, señora, aquí estoy.
0: Se desmayó. De la emoción
2: se desmayó.
0: Se desmayó la prima.
2: La mano.
0: Eso, échale ahí el vientico para que se despierte, por favor. Óyeme, Clarita, felicitaciones, mi amor.
2: Gracias.
0: Eso le pasa por escuchar qué emisora.
2: Olímpica, la primera.
0: Eso, la que se metió. Muy bien. Oiga, pero tengo también más ganadores a esta hora con la prima olímpica. Estos oyentes se van de concierto. Oiga, estoy hablando del concierto de Silvestre Dangond que será el próximo 15 de mayo. Estos oyentes se registraron con nosotros, enviaron su nota de voz. Invitaron a la prima porque esa era la tarea. ¡Claro! Esa era la tarea. Se trata de Juliana Estrada García. Julianita, felicitaciones. Desde Chapinero se reportó. desde el camello, anda camellando por esa zona. Así que Juliana, felicitaciones, Juliana Estrada García, con cédula 1002963, los demás números me los reservo. Así que felicitaciones. Se lleva sus invitaciones para el concierto de Silvestre Dangond. Y estos oyentes que voy a mencionar, estos a continuación, se van para el Festival de Champeta, Champetiza Fets, que será el próximo 23 de mayo. 23 de mayo, Centro de Eventos Autopista Norte. ¿Quiénes se van? Rafael Ramírez, Arleni Ibagué, Jesús Montenegro, Marlene Villalobos, Luz María Arévalo y Judith Martínez. Se llevan sus invitaciones para este gran evento, por supuesto con Olímpica Estéreo, Champetiza Fets, próximo 23 de mayo, Centro de Eventos Autopista Norte. Ahí están, más ganadores por escuchar.

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Una tarde con 45, 1:45 en la tarde. 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
2: Una de la tarde con 46. 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
2: 1:47. 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

0: 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Una 52.
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2: La Rocola Olímpica, ¿cómo están? Oyentes de Olímpica Estéreo, son las 12 de la tarde con 22, ¿22? ¿Cómo van? Un abrazo para todos. Bienvenidos a disfrutar de Olímpica Estéreo 105.9. ¿Cómo va todo? ¿Cómo va esta tarde? Qué rico acompañarlos con Olímpica Estéreo 105.9. La emisora del primer lugar, papi.

una hora para acompañarlos, para disfrutar. Y también para... ¡Hey, pilas! Preparados, porque a las 5 de la tarde viene la hora loca, ¿no?

abrazo para todos ustedes. Un abrazo, gracias por estar ahí. Por escuchar Olímpica Estéreo, son las 12 de la tarde con 22:22. Soy Romeo, como siempre, feliz de la vida, mejor que nunca, mejor que ayer, y mañana estaré mejor que hoy. Aquí estamos. Y yo le hice diga papi. 2:23 en Olímpica.

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0: 3 de la tarde con 10 minutos, 3 días. 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Cristian CJ, papi.
1: ¡Dímelo, papi! 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

2 en Olímpica, la emisora del primer lugar, que dice la gente, que dice la primera. Notas de voz, notas de voz. Al WhatsApp 320-650-1059. 320-650-1059. 320-650-1059. Con Olímpica Estéreo 105.9, que dice la gente, ¿ve? Los quiero escuchar a esta hora. Hoy es viernes, papi. Hoy es viernes de jugo de oro, jugo en arrechón. Hoy es viernes del triángulo de la Bermuda. Hoy es viernes para pegarle a peluche. Hoy es viernes de la hora loca. Los oyentes siguen disfrutando con Olímpica Estéreo 105.9 en el WhatsApp Olímpica. ¿Qué dice la gente? ¿Qué dice la people? 320-650-1059. La gente está mandando notas de voz y la palabra regalazo, parce. Regalazo, regalazo, regalazo, regalazo, regalazo, regalazo. Están diciendo la gente. ¡Opa! ¡Qué bueno! Tenemos regalazo con Olímpica Estéreo. Aparte de eso, tenemos combos de Mundo Aventura, tenemos combos de Champetiza y también pases dobles para Skyzone con Olímpica 105.9. Son las 3 de la tarde, 25, 3:25.

cantar esta canción, parce. Esta canción tiene más años que mi abuela. No, ni mi tatarabuela, lo bien. Y uno disfruta con esta canción, 324. Tiene más años que la canción de... mejor dicho, la abuelita de Omar. Y dura más que una mezcla, ¿no?

0: los queremos escuchar a esta hora. Son las 3 de la tarde con 33 minutos. 3:33. Uy, papi, ve, la hora espejo. 3:33, ¿qué dice Balvis? A esta hora en Olímpica Estéreo 105.9.
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4: No se supone, señor, ¿no? Usted no me va a mandar a cantar. No, señor, no, señor. Yo aquí me voy, vengo a complacer a este pueblo. Aquí en el podro me vengo con mucho gusto. Y aquí me voy a las 4 de la mañana, a las 5, cantando. Pero usted no sea tan sapo, tan lambón, marica.
3: A ver, ¿qué dice?
4: ¡Se

0: de la tarde con 46 tras 46 en Olímpica. CJ, papi.
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0: 4-4. Olímpica Estéreo a esta hora. Cristian CJ, Cristian Papi, Seiji.
1: Oiga, papi, me estaba hablando de 4-4 de la tarde, sí. Y es el momento. Le voy a decir que es el momento. 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

La canción se llama Mi Yo de Antes. Edén Muñoz a esta hora, 4 de la tarde con 16 en Olímpica Estéreo 105.9. ¿Qué tal esta canción, ve? Se llama La Cosquillita. 5 de la tarde, iniciamos la hora loca de Olímpica. Con esta canción saco a bailar a mi abuelita, ve. Escucha si baila un merengue como estos. ¡Upa! No. Sí, claro, la viejita baila un merengue como eso. Fabi tiene como 90 y algo. Y la escucha todavía baila.

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0: más. Señoras y señores, CJ cerrando la información, papi.
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6: Se me ve a la flor de Batí.
0: Así se me ve.
6: Mujer de Barranquilla.
0: Señoras y señores, bienvenidos. Esta es la hora loca.

0: papito bello.
1: Papi, ¿cuánta plata tiene ahí?
0: Papi, ando con el bolsillo pelado.
1: ¡No jodas!
0: ¡Ando con el bolsillo pelado!
1: ¡No!

Sí, ya lleva buen tiempo. Luz Marina Castro, buenas tardes. Omar Dini y Romeo en la hora loca desde la resurrección. Uribe, Uribe. Se metió. Miriam, Olímpica Estéreo Bogotá Mundial, es la mejor, excelente. Saludos. Carmen Suárez, desde Texas. ¡Upa! Papi, internacional.

0: ¿qué se siente que le roban el celular? ¿Ah? ¿Qué se siente que le roban el celular a uno, parce?
1: Pues a mí no me ha pasado. Romeo está desesperado, está desesperado, no sabe qué hacer.
0: Estoy, no, desesperado, no, desubicado, papi. Hey, señoras y señores, con Olímpica Estéreo 105.9, la emisora del primer lugar. Yo escucho olimpiquistas
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1: Para los que están viendo en este momento TikTok, ¿sí? Los que están viendo TikTok, quiero que le vean la cara a Romeo. No, está preocupado porque pues lamentablemente perdió su celular.
0: Sí, me lo robaron.
1: Bueno, se lo robaron, entonces anda un poco preocupado. Ajá. Y ojalá pareciera para que ese fuera su último de

0: tal si nos vamos al break? O sea, en radio nos vamos a ir a un break, pero ¿qué tal si Omar, usted sigue ahí mezclando en vivo para la gente que está en TikTok?
1: Papi, si usted quiere, yo lo hago.
0: De una vez.
1: Para los que están solamente en TikTok.
0: En TikTok.
1: De una vez. Que va en el carro, va escuchando radio, pásese un momentico a TikTok mientras estamos en break.
0: De una vez, en break.
1: Hágale, papi.
0: En comerciales y...
1: Hágale, papi.
0: Omar, de una vez. Ah, bueno, ¿sabe qué es lo bueno de la gente que vamos a tener en vivo en TikTok?
1: ¿Cuál?
0: Que la gente que...
1: Lo va a pedir las canciones que quieran.
0: Lo que quieran.
1: Bueno, sí, tenemos break de 10 minutos. Pueden pedir 10 minutos lo que quieran y yo las voy a sonar.
0: Y él va a mezclar.
1: Hágale.
0: Lo que pida, papi. O sea, si quiere pedir carranga, va con carranga.
1: Listo. Hágale, papi. Pedir... Pero tanto vamos a break.
0: Vamos a break. O sea, una bella pausa y de una vez. Pero... aquí está el DJ Omar con Olimpia Estéreo 105.9, la emisora del primer lugar. Papi, nos fuimos, papi, LJ, nos fuimos.

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3: 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Me encanta esta hora, 5:55, venga. 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

0: bueno hasta la última gota.
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sé cómo daría la vueltica, mi querido Omar. A ver, dele la vueltica a DJ Omar. Está. Si es una mujer, ¿cómo le daría la vueltica? A ver. A ver. Si es una mujer, sí, ok. A ver. ¡Epa! Y si es un man, ¿cómo le daría la vueltica?

0: Dios mío.
1: Papi, no hay nada más que hacer.
2: No, papi, pero venga, no. O sea, no. Yo soy un tipo serio, parce. O sea, para mí, o sea, yo que lo conozco.
1: Pero dormido.
2: No,
3: Romeo. Y eso que falta el Boyacomán, que también es loco.
2: Papi, o sea, para mí el malo es vos.
1: Bueno, papi, ¿sabes qué? Me voy a volver loco y me voy para Cartagena en este momento.
2: A ver, cuente.

0: venga, Omar, venga, no, papi, papi, nos vamos ya. O sea, ya estamos terminando la hora.
1: No, papi, gracias, ya me cansé. Estaba bailando. Ey, papi, los que están viendo TikTok se están dando cuenta que estamos saltando, bailando, sí, brincando. Bailando de todo. Romeo me aplaude.
0: Sí, yo lo aplaudo, papi. O sea, eres el mejor.
1: Papi, con esta me voy ya. Gracias.
0: O sea, con esta
1: canción, ya, con esta ya, sí. ya me voy, tranquilo.
0: O sea, con esta y ya.
1: Esa, escucha.
0: Ok, listo, hágale pues.

0: Bueno, papi, nos vemos. Un abrazo. Gracias a los oyentes de Olímpica Estéreo. Gracias.
1: A ustedes por estar ahí sintonizados, a todos nuestros oyentes de Olímpica Estéreo. Soy Omar Martínez, DJ, pero antes de irme, Romeo, quiero decir una palabra. No, solo quiero decir una cosa.
0: A ver.
1: Escuche esto.
0: A ver. ¡No! ¡Ya, parce, ya!
1: ¡Chao!

0: 54, un abrazo, Omar. Te quiero mucho, papi. Gracias.
1: Papi, gracias a ti. Dios te bendiga.
0: Gracias, gracias.
1: Nos vemos dentro de 8 días.
0: Dentro de 8 días, otra vez, la hora loca de Olímpica Estéreo.
1: Chao, chao.
0: Chao, nos fuimos.
1: Gracias a las 200 personas que se conectaron a través de TikTok a esta hora de la noche. Abrazo grande. Gracias por estar ahí pegados con Olímpica Estéreo, viejo Rome.
0: Como 500 personas, papi, que llegaron
1: aquí. ¿Cómo?
0: Como 500 personas en Olímpica Estéreo 105.9, la emisora del primer lugar, papi. Un abrazo, hey, te quiero. Chao. No, no, no, no, no, no. Hey, yo ya dije. Bueno, sí, suéltala, ya que. Ya me está despidiendo.

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